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1: Quiero contarle, mi hermano, un pedacito de la historia negra, de la historia nuestra, caballero. Y dice así.

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0: eso, familia Candela, qué bueno, aquí estamos, mi familia Candela, como todos los fines de semana. Eso, con todo el sabor, con toda la alegría. En este día, en este sabadito, a través de los 101.9, ¿cómo amanecieron, familia Candela? ¿Cómo están el día de hoy? Aquí estamos, mi familia Candela, con la Viejoteca Candela, recordando momentos especiales, y más que este fin de semana estamos de celebración con la... el amor y la amistad, mi familia Candela, ¡qué bueno! Así que saludito para todos los oyentes a esta hora que ya están conectaditos. Muy tempranito, hoy sabadito, muchos trabajando hoy, claro que sí, mi familia Candela. Y también, sí, señores. Nosotros disfrutando de esta amanecer, de esta mañana, dándole gracias a Dios por otro día más. ¿Cómo están? ¿Cómo amanecieron, mi familia Candela? ¿Cómo amanecieron? Ya estamos activos en nuestro WhatsApp 315-301-9580, lo mismo que nos escuchan a través de www.candelaestereo.com. ¿Cómo están? ¿Sí los arruncharon o no? Cuénteme, familia Candela. Ya están trabajando, ya se están por ahí algunos trasnochaditos el fin de semana, mi familia Candela. Así que saludito para todos los que ya están ahí, ya mandando el saludito de la mañana. Claro que sí, como siempre, a través de los 101.9 y en nuestro WhatsApp de Candela, Candela, Candela, solo éxito. Así que vamos a saludarlos de una vez. Buenos días.
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0: Hola, ¿qué hubo?
1: Buenos días, a lo mejor. Un abrazo. Bendiciones dentro de nuestro país. No sé, sí, que la gana el pan, Chacón.
0: Uy, sí, sí.
1: Oíste, Chacón, le cuento pues, hermano, que tiempo seco.
0: Sí.
1: Está muy liado, está, yo está porque yo está como en cuatro.
0: Bueno, muy bien.
1: Y hágame el favor de... Chacón, me saluda la niña, los marinos, mal, guadero.
0: Bueno, hágale.
1: Con ella aquí, en bombas.
0: Bueno, listo, de una.
1: Chacón, lo mejor, un abrazo, bendiciones.
0: Bueno, muchas gracias ahí para todos los oyentes. Gracias, gracias, gracias. Saludos para la señora también, ahí que está en sintonía, y todas las amas de casa también que a esta hora hacen presencia en nuestro WhatsApp 315-301-9580. Buenos días.
2: Hola, Candela, Candela, solo éxitos. Mi nombre es Tatiana.
0: Hola, Tatiana.
2: Y ando aquí en mi casa alistándome para irme para la cita médica de odontología.
0: Muy
2: que
0: bien.
2: Van a revisarme en una muela que me está doliendo.
0: Ay, eso
2: yo
0: sí.
2: Escucho Candela, Candela, solo éxito.
0: Uy, eso que le duela a uno una muela es tremendo, mi familia Candela. ¿Quién no le ha dolido una muela? Uy, no, eso es un dolor grande, grandísimo. Eso es un dolor de muela, no se lo aguantas nadie. Mejor dicho, que le vaya bien en esa cita. Claro que sí, mi familia Candela, que le vaya muy bien a nuestra oyente y a todos los que van a ir de una vez también a otras citas. Un saludo especial a los que van a ir a hacer pagos de recibos, a los que van a ir a hacer mercado. También un saludito súper especial para todos ellos en esta mañana que siguen reportándose en nuestro WhatsApp 315-301-9580, porque estamos en la Viejoteca Candela, Candela, Candela.
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0: Y ya les cuento más cositas que tengo para todos los oyentes de la familia Candela, Candela, Candela. A través de los 101.9, porque Dios mío, sí señores, recuerden.
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0: Y te lo juro yo, sí señores, ahí estaba el combo de las estrellas. A través de Candela, Candela, Candela, solo éxitos en una mañana espectacular. Mi familia Candela, claro que sí, en esta mañana de sabadito, fin de semana. Cómo están ustedes, mi familia Candela? Porque tengo sorpresas, tengo muchas cosas para contarles, mi familia Candela. Y entre ellas que estamos con todos los éxitos musicales porque les cuento mi familia Candela.
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0: Mejor dicho, se va acercando esa fecha espectaculares con toda la familia Candela, así que no se lo pueden perder porque tenemos sorpresas también porque adivinen qué, mi familia Candela, que estará entregando el día de hoy.
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0: Sí, señores, arbolito, arbolito de Navidad. Vamos a entregar arbolitos de Navidad el día de hoy, hoy sabadito, y tengo otra sorpresa. Pero más adelante les voy a contar sobre un concierto espectacular, mi familia Candela, porque también tengo entradas para ese concierto. Pero por ahora, arbolitos de Navidad, mi familia Candela. Así que saludito para todos ustedes en esta mañana. Por acá me dicen, hola Chaconcito, buenos días, gracias. Qué bonito, mi familia Candela, ahí a esta hora de la mañana. Muchos oyentes saludándonos a esta hora. Buenos días, dice familia grande de Colombia, Candela. Un saludo desde la vereda. Los, ¿qué?
1: Candela, Candela, Candela.
0: Eso.
1: Solo éxito.
0: Sí, señores, solo éxitos a esta hora. Jaguares, Ah, Tauramena, gracias Chaconcito por la buena música, gracias a ustedes por estar ahí siempre en sintonía de los 101.9. Y también dicen por acá, Chacón, buenos días, reportando sintonía desde México. Uy, qué bueno, México, México. Aquí a punto de levantarme para ir a trabajar. Saludos a toda la familia Candela. Mauricio Gómez, oiga Mauricio, mándeme una fotico ahí de las vías, calles ahí del barrio, de ahí de donde está usted en México. México, México querido, México lindo y querido, como dice la canción. Buenos días. Hola.
2: Yo escucho Candela, Candela, Candela, solo éxitos, Chaconcito, muy buenos días, tenga ustedes bendiciones para ustedes y la mesa de trabajo.
0: Hola.
2: Hola, Javier Eduardo Galindo desde el barrio La Esmeralda.
0: Muchas gracias.
2: Pendiente de ustedes todo el día, acabo de llegar de hacer mi ejercicio diario.
0: Ay, qué bueno, bueno, Lien, ¿cómo le fue? Bueno, me espero que le haya ido muy bien con los ejercicios a nuestro oyente, a Jairito, que siempre está ahí en sintonía. 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Buenos días.
3: Candela, Candela, solo éxitos. Buenos días, mi Chaconcito, que tenga un excelente día.
0: Gracias.
3: Como siempre, sábado alegre con su música que coloca. Y Chaconcito, yo quiero ganarme una bolita, Chaconcito.
0: Bueno, ya sabe cómo
3: me reportas del Rosal.
0: ¿Sí?
3: Mi nombre es Edi.
0: Bueno,
3: Candela, Edi. Candela, solo éxitos.
0: Muchas gracias, Edi. Y bueno, ¿y cómo van a participar por el arbolito de Navidad? Pues me van a enviar un audio diciendo, Candela, Candela, Candela, solo éxitos. Su nombre, ¿qué están haciendo? ¿Dónde están?
1: Yo escucho Candela, Candela, Candela, solo éxitos.
0: Y también me van a contar, como estamos de celebración de amor y amistad también en mi familia Candela, pues me van a contar una historia cortica de esa amistad, que ustedes recuerdan tanto, mi familia Candela, así de simple. Solamente eso, yo escucho Candela, Candela, Candela, solo éxito, su nombre, dónde se encuentran y una historia cortica de ese amigo que ustedes recuerdan tanto o de ese amor que ustedes recuerdan tanto, de amistad, de amor y amistad, mi familia Candela, para que participen y estar muy pendiente de la ruleta de la fortuna. Nos vamos con éxitos musicales de la Viejoteca Candela. Recuerde que estamos recordando música.
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0: Y hablando de los oyentes de Tauramena, del Llano, aquí está esta canción, Alma Llanera. Llegan estas canciones maravillosas a través de los 101.9, porque es La Viejoteca Candela, Candela, Candela.
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0: señores, yo no fui, dicen por ahí mi familia Candela. 6:42 de la mañana. Yo no fui. No, señores, yo no fui. Familia Candela, así que 315-301-9580. Recordando ese amigo o ese amor. Aprovechando, sí, señores, porque estoy entregando arbolitos de Navidad para el día de hoy. Así que los oyentes siguen ahí en sintonía. 315-301-9580 para que me cuenten, familia Candela, claro que sí. A ver qué recuerdan ustedes de ese amigo maravilloso que lo ayudó o que no lo ayudó, o a ese amor que lo dejó o que sigue con él. Mejor dicho, mi familia Candela, buenos días.
1: Buenos días, chacón. Buenos días, feliz turno bendecido aquí desde mi trabajo.
0: Bueno, chacón. Bueno, muchas gracias, sí, señora. Gracias a nuestra oyente, claro que sí. A esta hora, buenos días. Hola.
2: Yo escucho Candela, solo éxitos. Habla Claudia desde la localidad de Usaquén.
0: ¿Desde Usaquén?
2: Yo recuerdo, sí, dos amistades que tuve, eran dos amigas.
0: Sí.
2: Nosotras salíamos mucho, rumbeábamos mucho, la pasábamos muy bueno.
0: Mejor dicho.
2: Pero, como por cosas de la vida, que él embarazó.
0: Sí, señora.
2: Me alejé de ellas. Y hoy en día me dedico a mi hogar, pero extraño mucho a mis amigas.
0: Ay, qué
2: Candela,
0: bueno.
2: Candela, solo éxitos.
0: Bueno, muchas gracias ahí por esa historia, vea. Extraña mucho a las amigas. Recuerden que están participando por los arbolitos de Navidad. Mi familia Candela, todos están participando. Tienen que estar pendientes de la ruleta de la fortuna, que es en la que le da el premio a nuestros oyentes. A esta hora, buenos días. ¿Cómo están ustedes? Mi familia Candela, por aquí dicen buenos días, Chaconcito, desde Usme, saludando a esta hora. Buenos días. Hola. Sí, señor.
3: Candela, solo éxitos. Un cordial saludo, Chaconcito.
0: Bueno, muchas gracias.
3: Mi nombre es Eduardo Medina.
0: Don Eduardo.
3: Me encuentro, soy guarda de seguridad.
0: Guarda de seguridad.
3: Y me encuentro en el barrio La Aurora.
0: La Aurora.
3: Pero bueno, la historia mía era que yo pues era guarda de seguridad de un hospital.
0: Sí.
3: Llegó una paciente delicada de salud, me tocó ayudarla pues a conseguirle una silla de ruedas, sí, y ayudarla y subirla al cuarto piso.
0: Sí, señor.
3: Hombre, y nos flechamos, y para el día de hoy esa señora que entró esa vez, ella es mi esposa, pues nos hemos casado, sueño libre, y tenemos tres hijos, y ahí seguimos con ella, y hombre, y ahí vamos, eso es la historia.
0: Vea qué historia,
3: Yo escucho Candela, solo éxitos para participar por el arbolito de Navidad.
0: Claro que sí, esté pendiente.
3: Un cordial saludo.
0: Muchas gracias por su historia, oiga, qué bonita historia, ¿no? Vea, ¿eh? El hombre ahí trabajando en el hospital como vigilante, llegó la paciente, él ayudó a la paciente, y ya son esposos, vea. Ah, vea, bien, en unión libre, pero hace tiempos. Qué bonita historia. Mi familia, Candela, buenos días.
4: Candela, solo esto, Chacón.
0: Pues, señor.
4: Hermano, vea, yo le cuento, hermano.
0: Bueno, muchas gracias.
4: Nosotros desde la primaria empezamos tres compañeros, ¿cierto? Yo,
0: sí.
4: Hasta que nos graduamos.
0: Uy, qué chévere.
4: Y uno de ellos nos tocó, es igual, ¿cierto, Dormenio?
0: Sí.
4: Nos presentamos para el ejército, sí, a hacer cursos oficiales. Y cómo le parece que me tocó con uno de ellos.
0: Sí.
4: Hasta que ascendimos acá primero, nos volvimos a ver. Nos estuvimos todo el tiempo juntos, cogimos el mismo arma y todas las cosas hasta juntos. Ascendimos acá primero y ahí nos abrieron.
0: Ah.
4: Por mucho tiempo, lo recuerdo demasiado. Él se llama Marco Antonio.
0: Marco Antonio.
4: Y él echa cuentos ahorita, él se llama Mar Anthony.
0: Mar Anthony.
4: No sé si lo recuerda, que en Sábado Feliz se preguntó mucho.
0: Vea pues.
4: Entonces ahí le cuento pecha con.
0: Buena.
4: Yo escucho Candela, solo de chico.
0: Buena historia, mi familia Candela. Pues ahí están participando por los arbolitos de Navidad el día de hoy, mi familia Candela. Y también tengo sorpresa, más sorpresa, mi familia Candela, pero me voy con otro audio en esta viejoteca Candela. Buenos días.
5: Buenos días, Chaconcito, y a todos. A mi familia Candela, me alegra de escucharlo. Mi nombre es Gloria, me reporta de aquí el Quintal.
0: Sí.
5: Y una amistad que recuerdo fue una linda compañera que compartimos muchas cosas, pero pues terminé de trabajar y nunca más volví a saber de ella.
0: Ah.
5: Yo escucho Candela, solo
0: éxito. Solo éxito, mi familia Candela, solo éxitos a esta hora de la mañana. Oiga, y soy parrandero. ¿Usted no es parrandero? ¡Eso! Porque aquí llega Ermir Boscane con esta canción, Soy Parrandero. Nunca dejaré de ser parrandero, no señores. Todos llevamos un parrandero en nuestro corazón, en nuestra mente, en nuestro cuerpo, eso. Por eso hay que mover el esqueleto el día de hoy.

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0: así es, mi familia Candela, ahí estaba Vagabundo, el gran combo de Puerto Rico. Que no se pierda, que no se pierda. Y que no se pierdan los oyentes que siguen participando por esos arbolitos de Navidad, sí, señores. Sabroso, la mañana de hoy, sabadito, recordando ese amigo, recordando ese amor de colegio, recordando esa amistad del barrio, de los compañeros, ¿se acuerda? De trabajo, algún trabajo que hemos tenido. Así como dijo nuestro oyente en el ejército, también recuerdan mucho a muchos compañeros, muchos amigos. Mi familia Candela, así que yo escucho Candela, Candela, solo éxito. Me envían su nombre, de dónde se encuentran y me cuentan esa historia cortica de ese amigo, esa persona que recuerdan tanto. Mi familia Candela, por aquí dicen, por favor, un saludito, para enviar un saludito de cumpleaños a mi hija Valeria Noriega, que cumple hoy 12 añitos. Happy birthday tuyo para ella y para todos los cumpleañeros. Claro que sí, a esta hora. ¡Epa! Saludo para todos ustedes en esta mañana, para todos los cumpleañeros. Claro que sí, mi familia Candela. Así que más saludito por acá, a ver qué dicen por acá, mi familia Candela. Buenos días.
1: Chacón, Chacón, buenos días, el de la buena información.
0: Hola, ¿qué hubo?
1: No me acordé que ayer como que no estabas y yo te envié el saludito. Que tengas un lindo turno, Dios te bendiga.
0: Gracias.
1: Un saludo para todos los de Candela.
0: Muchas gracias.
1: Aquí, Faxila León, saliendo de la estación de la Gobernación.
0: Ah.
1: Hoy bueno. Entro a las 7, entonces dentro.
0: Bueno, entro un poquito
1: dos
0: más tarde.
1: Más tarde.
0: Qué
1: hasta
0: bueno.
1: Ahora voy saliendo aquí a la Gobernación. Le cuento que no hay nada de trancón por la autopista sur, ni por la 30, ni tampoco aquí en, hasta la 26, hasta donde he llegado. El bus venía suavecito, no venía tan lleno, entonces todo bien, gracias a Dios.
0: Ah, bueno.
1: Yo escucho Candela, Candela Estéreo, solo éxitos. Feliz día al amor y la amistad para ti y para todos en Candela Estéreo.
0: Ay, gracias.
1: Tengo actualmente dos amigas.
0: Sí.
1: Una en el edificio donde vivo y otra en otro, la mamá de un compañerito de mi hijo. Con la de mi edificio, pues ya no nos hablamos porque, pues, me pidió un consejo y yo se lo di. Pero a ella no le gustó el consejo que yo le di, porque le gusta.
0: Mejor dicho.
1: Que le den la mala vida, le gusta que la maltraten, que la insulten.
0: Mejor dicho.
1: Entonces no le gustó el consejo que yo le di. No me volvió a hablar, pero bueno, no he perdido nada.
0: Claro.
1: Lindo día, Dios los bendiga.
0: Bueno, vea, ahí están los oyentes a esa hora. Feliz mañana, claro que sí, buenos días.
2: Hola, Chaconcito, buenos días.
0: Hola.
2: Que tenga un excelente turno, un abracito de día de amor y amistad.
0: Ay, gracias.
2: Escucho Candela, Candela, solo de chicos.
0: Bueno, muchas
2: feliz
0: gracias.
2: Feliz día, Chaconcito.
0: Bueno, muchas gracias. Feliz día para ti también, claro que sí, buenos días.
3: Buenos días, mi familia Candela, por aquí reportando sintonía de la localidad de Engativá. Y la historia de ella es cortica. La primera vez que me operaron de la hernia.
0: Sí, ¿qué pasó?
3: Lo hospitalizaban a uno en ese tiempo, casi un mes, dos meses.
0: Sí.
3: Y resulta que le caí muy bien a una monjita. Entonces mandaba a las enfermeras a dormir y que ella cuidaba a los pacientes.
0: Ay, vea.
3: Y ella levantaba las cobijitas y se pasaba y me acalentaba y me acariciaba y todo eso.
0: ¿Verdad?
3: Y entonces, pues yo rogaba a Dios que no me fuera nada a salir al hospital diciendo cierto.
0: Imagínese.
3: Pero entonces hubo un pequeñito problema.
0: ¿Qué pasó?
3: La monjita pues era joven y hermosa y yo tenía por ahí mis 18 años.
0: Uy.
3: Cuando fue mi primera operación de la hernia.
0: Sí, señor.
3: Pero resulta que por hacer esas cosas y estar con la monjita que nunca nos pillaron, no me cuidé y que seguí herniado.
0: Pues ahí está.
3: Hasta que a lo último ya me hicieron la cuarta operación de la hernia y me pusieron malla. Pero yo le echo la culpa a ese descuido que fue con la hermanita de caridad.
0: ¿Sí vio?
3: Que no me cuidé.
0: Por meterse
3: así,
0: con la monjita.
3: Con puntos y todo, y así le jalaba el negocio.
0: Dios mío.
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0: ¿Quién?
3: Pablito Arévalo.
0: ¿Quién ve a Pablito? Ah, qué cosa, vea, por meterse con la monjita y no le curó eso, vea, sí ve. Pablito, Dios mío, buenos días.
4: Hola, Chaconcito, muy buenos días. Mi nombre es Edith Barbosa, que Dios y la Virgencita María lo bendiga grandemente.
0: Amén.
4: Que tenga un lindo y bendecido turno.
0: Bueno, gracias.
4: Reportando sintonía desde el barrio Santa Lucía.
0: Santa Lucía.
4: Candela, Candela. Solo éxito.
0: Eso, qué bonito. Mi familia Candela, buenos días, dice Chacón. Saludos desde España, hoy. Luego trabajando, luchándola como todos los colombianos en el extranjero y me manda foto y todo. Ah, qué bonita foto, vea. Espectacular, mi familia Candela. A ver, ¿quién más está por acá? Joana, ¿qué dice Joana?
5: Chaconcito, Chaconcito,
0: ah, Johan,
5: muy buenos
0: Johan,
5: días.
0: Johan, Johan, Johan.
5: Aquí, desde Ibagué, Tolima.
0: Ay, desde Ibagué.
5: Dándole un saludito a mi hija.
0: Eso, muy bien.
5: Leslie Diane Candela.
0: Eso.
5: De apellido Candela.
0: Vea, Chaconcito. Pues, es de apellido Candela. Ah, qué bueno, familia Candela. Recuerden, los arbolitos de Navidad, mi familia Candela.
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0: Sí, señores, el arbolito de diciembre. Buenos días.
7: Candela, Candela, buenos días. Claro que sí, Chaconcito. Excelente sábado, hombre. Que sea un turno muy agradable y lleno de bendiciones acá desde la felicidad. El popular Rambo del municipio de Pesca, y para saludar a mi hija Salomé y a la esposa Mónica. Un abracito, Chaconcito, Candela, Candela, solo éxito.
0: Solo éxito.
7: Sábado.
0: Bueno, muchas gracias. Pedro Prieto, ¿qué dice Pedro? Tiene su carnet, muy bien, buenos días.
8: Chaconcito, muy buenos días, con Pedro Antonio, aquí es de Tocancipaque, ya laborando.
0: Sí, señor.
8: Un feliz y bendecido día para usted.
0: Muchas gracias.
8: Todo el equipo de trabajo. Y a todos los oyentes, me encantaría que me regalaran la canción de Amaneciendo.
0: Amaneciendo.
8: Desde septiembre, la música de diciembre.
0: Sí, señor.
8: Candela, Candela, solo éxitos.
0: Solo éxitos. ¿Y qué pasó con las historias de los amigos del amor? Que me cuente, familia Candela, porque llega el camino de la vida. Aquí está el trío América y el camino de la vida sí nos ha tocado y nos ha traído mucha amistad, mucho amor, ¿no? Mi familia Candela hemos tenido en el transcurso de nuestra vida, han pasado muchos amigos, muchas historias a través de los 101.9. Recuerden, 315-301-9580, porque sigo entregando más arbolitos de Navidad a familia Candela.
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1: 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Y aquí está Dame tu Mujer, José, con los 50 de Joselito. Cada vez nos acercamos más al mes especial, al mes más bonito del año. Mi familia Candela, aquí están los 50 de Joselito.

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1: Y esa canción me hizo acordar de esas fiestas maravillosas que íbamos con toda la familia a esa finca, a esa vereda, a ese sitio, a otros lugares de nuestro país, a celebrar los momentos maravillosos de la Navidad, ¿no? ¿Se acuerda? O de las vacaciones. Así que seguimos saludando a los oyentes que están participando por el arbolitos, para arbolitos de Navidad el día de hoy, en esta mañana, que me están contando esa historia maravillosa de amor o esa historia de amistad. Mi familia Candela, así que buenos días.
2: Chaconcito, buenos días, Edwin, desde la localidad de Teusaquillo.
1: Hola.
2: Chaconcito, la historia con mi esposa comenzó en el año 2000.
1: Sí, señor.
2: Imagínate, 26 años atrás.
1: Mejor dicho.
2: Y fuimos novios durante un par de años.
1: Sí.
2: Y por cosas de la vida.
1: Sí, señor.
2: Nos separamos.
1: Ah.
2: Pero un día de diciembre del año 2012, ella me envió una invitación de Facebook. Yo la acepté.
1: Sí.
2: Y estuvimos hablando vía virtual y después frente a frente, desatrasando el camino, desatrasando el cuaderno.
1: Sí.
2: Y bueno, imagínate.
1: ¿Qué pasó?
2: Esperamos casi 13 años para esta vez sí estar juntos. Gracias a Dios, un hogar muy bonito. Nos casamos el 20 de julio del 2013.
1: Sí.
2: Y son 13 años de feliz matrimonio.
1: Mejor dicho.
2: 26 años de haberla conocido a ella.
1: Qué bonito. Mi inspiración.
2: Mi motorcito, mi familia es mi motor. Y bueno, y quiero participar por ese arbolito de Navidad, Chaconcito.
1: Bueno.
2: Un abrazo gigante y candela, solo éxitos.
1: Solo éxitos. Vea qué bonitas historias a esta hora. Siguen participando los oyentes. Buenos días.
3: Yo escucho candela, solo éxito. Muy buenos días, Chaconcito. Muchas bendiciones. Que tenga el mejor de los días.
1: Muchas gracias.
3: Y mi anécdota, pues tengo muchas. Pero pues la de mi esposo.
1: Sí.
3: Fue que lo conocí por la rifa de una vaca. Soy de Pacho con una marca y entonces yo estaba rifando una vaca por ayudar a un hermano que se graduaba y en ese tiempo hacían el famoso que se iban a viajar, no
1: sí.
3: Me acuerdo cómo llama eso. Excursión.
1: Excursión.
3: Y entonces yo le vendí las boletas a él y él se quedó mirándome y me lleva 18 años de edad. Yo era una niñita. Y ese señor se quedó mirándome y me compró casi todo el talonario.
1: Mejor dicho.
3: Y cuando me dijo el nombre de él, que Adonai, yo dije, nunca había oído ese nombre.
1: Vea, preciso.
3: Y yo iba a cobrarle las boletas y me las pagó. Y siguió mirándome, pero como era tan mayor, me lo prohibían.
1: Claro.
3: Entonces él se fue a trabajar lejos, me escribía cartas, las favoras de estelas y de todo, y hasta el sol de hoy nos casamos.
1: Sí.
3: Volvió y me buscó, me pidió matrimonio, llevamos 31 años de casado y es el amor de mi vida.
1: Imagínese.
3: Y tengo tres amistades que las amo, las adoro y quiero saludarlas. A mi Mary Malagón, a Liliana y a la señora Martita, que son las personas que me han ayudado siempre cuando estoy meditando.
1: Ay, qué
3: entonces,
1: bueno.
3: Las amo. Candela, solo éxito.
1: Bueno.
3: Perdónelo largo.
1: Bueno, sí, señora. Bueno, ahí están los oyentes. Ay, qué bonitas historias que nos están contando. Mi familia Candela, porque les esperan los arbolitos. Ay, Dios mío, qué bonita historia. Está complicada la situación con estas historias tan bonitas en esta Viejoteca Candela. Y qué bonito es recordar, ¿no? Qué bonito es recordar. Buenos días.
4: Muy buenos días. Dios me lo bendiga. Gabrielito Lito, Gabriel Ladino, aquí rodando por la Sevillana.
1: Eso, qué hueso.
4: La historia con mi esposa es algo particular porque comenzamos siendo un basile.
1: Basile.
4: Como dicen ahora.
1: Un basilón.
4: Pero poco a poco se fueron haciendo detalles, haciendo cosas, preocupándonos el uno por el otro, que si le traigo el almuerzo, que si la pastillita para el dolor de cabeza,
1: sí.
4: Que si le cuido la gripa, que si no sé qué. Y llevamos prácticamente ya 11 años de una feliz relación. Los hijos de cada uno nos llevamos todos bien. Y actualmente disfrutamos de unos nietecitos los más hermosos.
1: ¡Ay, qué bonito!
4: Que nos tienen loquitos, como se pueden, nos tienen chochos. Y es algo muy bonito porque con ella me he entendido muy bien, hemos progresado y tenemos muchos proyectos que de la manito de Dios sabemos que se van a realizar y nuestra relación siempre ponemos a Dios en el centro de todo. Chaconcito,
1: señor.
4: Escuchamos candela, solo éxito.
1: Ay, qué bonito. Bueno, qué bonita historia. Vea, llevan toda una vida como esta canción, vea. Toda una vida con los Panchos. Vamos a recordar esos amores maravillosos o esas amistades que todavía recordamos y que todavía tenemos como amigos. Mi familia Candela, porque seguimos entregando más arbolitos de Navidad en la Viejoteca Candela. Toda una vida.

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1: 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En Candela ya son las 7 de la mañana, 31 minutos.
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0: Y sí, señora, ahí está la plegaria vallenata. Esa canción, oiga, a veces la repartición, llegamos tarde a la repartición algunos, otros también, pero no, hay que darle gracias a Dios, porque tenemos salud, tenemos trabajito, tenemos mucha energía, tenemos, mejor dicho, a la familia. No, ¿para qué más? Mi familia Candela, así que saludito para todos los oyentes a esta hora, porque sigo entregando arbolitos. ¿Quiere arbolito, arbolito? Más arbolitos de Navidad. Mi familia Candela, buenos días.
1: Chaconcito, Chaconcito, bendecido día.
0: Muchas gracias.
1: Le habla Marta Lucía.
0: Hola, Marta Lucía.
1: Su vecina de Nicolás de Federman.
0: Ay, aquí nomás.
1: Para desearle un bendecido día.
0: Muchas gracias.
1: De amor y amistad.
0: Bueno.
1: Que todos sus sueños se cumplan.
0: Ay, gracias.
1: Gracias, Chaconcito. Yo escucho

0: Muy bien, solo éxitos, mi familia Candela. Buenos días.
1: Muy buenos días, mi familia Candela. Yo escucho Candela, Candela, Candela, solo éxitos. Mi nombre es María Pilar, reporto sintonía aquí el barrio La Gloria. Muy buenos días, mi chaconcito.
0: Hola.
1: Para desearte un feliz día de amor y amistad.
0: Ay, qué bonito.
1: Que Dios te bendiga. Nada, un feliz turno.
0: Bueno,
1: que Dios te bendiga.
0: Gracias,
1: mi familia Candela, Candela, Candela, Candela, solo éxitos.
0: Eso, solo éxito. Y recuerden la historia de ese amigo, de ese amor. Si ustedes recuerdan tanto mi familia Candela, porque estoy entregando arbolitos de Navidad. Buenos días.
2: Chaconcito, Chaconcito, muy buenos días. Enrique Molina reportándole sintonía desde Chía, Cundinamarca, como siempre.
0: Hola, Enrique.
2: Escuchando Candela Estéreo. Y dándole un saludito, deseándole un feliz día, que Dios lo bendiga, Dios lo guarde. Pues yo tuve un amor muy lindo.
0: Sí.
2: Yo la quiero todavía. Y,
0: sí, señor.
2: Pero desafortunadamente las cosas no se dieron y me cambió por otro y se fue. Me quedé solo.
0: Ay, Dios.
2: Entonces, pues así es la vida, Chanconcito, pero
0: así
2: hay que
0: es.
2: Seguir luchándola y escuchándola, Candela.
0: Sí.
2: Nos da más ánimos para seguir adelante.
0: Así
2: Candela,
0: es.
2: Candela, Candela, Candela, Candela, solo éxito. Dios lo bendiga.
0: Bueno, gracias. Bueno, ahí está mi familia Candela, esas historias. Saluditos desde... Estoy muy bajito, dice ahí. Gracias, saludos desde Vado Real. Bueno, ¿dónde es? ¿Dónde es eso? Por favor, los escucho por internet, pero bueno, un saludo súper especial para él, que nos dice ahí que nos escucha. A ver, que levante la manito si me está escuchando a nuestro oyente que está desde ese sitio. Saludos desde Vado Real. Bueno, no sé dónde es, ¿será en otro país? Sí, porque nos escucha por internet, nos dice ahí. Gracias, saludos a todos los oyentes a esta hora, mi familia Candela, y más historias a esta hora. Buenos días.
3: Candela, Candela, muy buenos días, Chaconcito.
0: Hola.
3: Feliz día del amor y la amistad, por acá celebrando con mi novia.
0: Mejor.
3: Un rico y nutritivo desayuno hecho por mí.
0: Mejor. Uy.
3: Chaconcito, que pase un excelente día.
0: Sí, señor.
3: Que pasen un fin de semana espectacular.
0: Muchas
3: Sebastián
0: gracias.
3: López, transmitiendo desde Fontibón.
0: Eso.
3: Candela, Candela, Candela, solo éxitos.
0: El hombre está transmitiendo desde Fontibón. Buenos días. Hola.
4: Yo escucho Candela, Candela, solo éxitos. Chaconcito, ahí le mando mi carnet para poder participar en la rifa del arbolito.
0: Bueno.
4: De Eduardo Galindo.
0: Y la historia, no me contó la historia. Que me cuente la historia de ese amor o ese amigo, amistad que usted tanto recuerda. Buenos días.
5: Lo que más me costó fue dejar los amigos.
0: Ay, bueno.
5: En el extranjero es muy difícil.
0: Sí.
5: Encontrar buenos amigos, así que...
0: Sí, señor.
5: Bueno, eso fue lo que más me costó y lo recuerdo mucho, mis amigos del trabajo allá en Bogotá. Fue lo que más me costó, conseguir unos buenos amigos. Saludos desde España, Lugo, Galicia.
0: Bueno, gracias. Vea, el hombre que se fue para España fue lo más duro, pues volver a tener más amistades y haber dejado las amistades de aquí de Colombia. Buenos días. Hola.
6: Candela, Candela, Candela, ¿qué hace mi amigazo acá trabajando, escuchando la buena emisora? Candela, solo éxitos.
0: Bueno, gracias, gracias a nuestro oyente a esta hora, ahí conectadito a los 101.9 con la viejoteca Candela.
7: Hola,
0: buenos días.
7: Chaconcito, buenos días.
0: Hola.
7: Hamilton Acosta.
0: Hola, ¿qué hubo?
7: Mi historia de amor,
0: a
7: hace
0: ver.
7: Aproximadamente 22 años.
0: Sí.
7: La vecina del frente, hermosa, me tenía loco.
0: ¿Lo tenía loquito?
7: Un amigo
0: ¿sí?
7: casi me la quita. Actualmente es mi esposa, llevamos casi 22 años conviviendo.
0: Vea pues.
7: Entre noviazgo, matrimonio,
0: ¿sí?
7: hijos, familia. Felices al día de hoy. Esperamos continuar mucho tiempo más así.
0: Claro.
7: Actualmente no tenemos amigos ninguno de los dos porque nos dimos de cuenta que los amigos no siempre son buenos.
0: Sí.
7: No estoy hablando de todos los amigos, ¿no?
0: Sí, claro.
7: Pero sí, esa es mi historia.
0: Bueno, qué bonita.
7: Pero es mi historia.
0: Bueno,
7: Chaconcito,
0: sí,
7: un feliz día. Gracias, gracias por la sintonía y a toda la mesa de ayuda. Un feliz día, que estén muy bien.
0: Bueno, muchas gracias por la historia y por tomarse el tiempo de enviarnos esa historia maravillosa. Buenos días.
8: Candela, Candela, todo solo es de aquí de...
0: ¿Dónde?
8: De Chía, con de la marca.
0: Hola.
8: Todo es un que pasen un día feliz.
0: Sí,
8: hoy,
0: señor. Muchas gracias.
8: De semana.
0: Bueno,
8: Quiero ganarme el arbolito.
0: Pero cuénteme la historia. Bueno, ¿listo?
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0: Solo éxito, mi familia Candela. Ahí están nuestras oyentes. Buenos días.
9: Hola, muy buenos días. Aquí reportando sintonía. Hola, Chaconcito. Esto, Vado Real es un municipio que queda en la vía de Santander hacia Bogotá.
0: Sí, señora.
9: Se tiene que

0: pasar por ahí, por Babo Real.
1: Babo Real. Ah, nuestra oyente ahí nos está confirmando ahí de dónde es. Bueno, pues un saludo especial ahí. Claro que sí, buenos días.
2: Chacón, Chacón, buenos días. Escuchando Candela, Candela, solo éxito en mi historia de amor.
1: Sí.
2: Yo la conocí allá en una marroquinería.
1: Ah, vea, pues.
2: Y llevamos 6 meses de novios y nos casamos y llevamos 31 años de casados, que lo cumplimos ahorita el 30 de septiembre.
1: Wow.
2: Cumplimos 31 años de casado.
1: Bueno.
2: Y me quiero ganar el arbolito de Navidad.
1: Bueno, sí, señor.
2: Yo escucho Candela, Candela, solo éxito, solo éxito.
1: Solo éxito, mi familia Candela. Llega esta canción a la Viejoteca Candela, detrás de mi ventana. Ahí está Yuri, gran artista. Y recordándola, claro que sí, porque tiene muy buenas canciones. Esta gran artista como es Yuri, detrás de mi ventana.

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0: quiero ser feliz, mi familia Candela. Claro que sí, quiero. ¿Quién no quiere ser feliz? En este sabadito, fin de semana, ahí en la casa, quiero ser feliz. En el trabajo, quiero ser feliz. Mi familia Candela, donde quiera que se encuentre, quiero ser feliz a esa hora. Mi familia y nosotros seguimos escuchando a los oyentes porque queremos ser felices y más con unos arbolitos de Navidad de Candela, Candela, solo éxitos, que nos siguen contando esa historia porque en minutico llegará la ruleta de la fortuna y estaremos entregando esos arbolitos de Navidad y tengo más sorpresas. Así que pendiente, mi familia Candela. Por ahora vamos a seguir escuchando las historias porque estamos iniciando otra hora más de buenos éxitos en Candela, Candela, solo éxitos. Mi familia, así que, ¿quién está por acá? Buenos días.
1: Candela, Candela, solo éxitos.
0: Hola.
1: Con mi esposito llevamos 40 años. Ay. Nos fuimos a vivir cuando yo tenía 15 años. Épale. Él me lleva 12 años.
0: Sí.
1: Tenemos 3 hijos, un nieto, 4 bendiciones que la vida y Dios nos ha dado.
0: Así es, sí, señora.
1: Y entre subes y bajas, problemas, sí, decisiones,
0: no falta,
1: y buenas
0: no,
1: acciones, aquí estamos, 40 años de matrimonio.
0: Dios mío.
1: Con la bendición de Dios y la Santísima Virgen. Ay. Un feliz y bendecido fin de semana de amor y amistad para mi familia Candela.
0: Bueno, muchas gracias. Solo éxitos. Pues ahí están participando los oyentes con esas historias bonitas. Chacón, yo lo escucho por internet desde Nueva Jersey y desde ayer en la tarde. Ah, bueno. Bueno, que dice que se escucha un poquito bajito. Vamos a estar muy pendientes con nuestros amigos, claro que sí, para que nos cuenten por qué se escucha tan bajito. Mi familia Candela, la historia, cuénteme la historia de ese amigo, de ese amor que usted recuerda tanto. Familia Candela, buenos días.
2: Buenos días, Chaconcito, buenos días. Feliz día, feliz turno.
0: Muchas gracias.
2: No, yo tuve un amor muy lindo también. Tampoco las cosas se dieron, pero siempre lo voy a recordar.
0: Sí.
2: Chaconcito, ¿será que me podrías poner la canción Para que no me olvides de Lorenzo Santamaría, por favor?
0: Bueno,
2: buen día, Candela, Candela, solo éxitos.
0: Solo éxitos, vamos a estar pendiente ahí de las canciones, claro que sí, buenos días.
3: Muy buenos días, familia Candela.
0: Hola.
3: La emisora de Solo Éxitos.
0: Sí, señora.
3: Reportando sintonía desde el barrio Santa Isabel.
0: Santa Isabel.
3: Mi nombre es Rocío.
0: Hola, Rocío.
3: Mi amor y el único amor que tengo es el que ya llevo 30 años prácticamente, sí, de casados,
0: sí,
3: y
0: señora,
3: 7 de noviazgo. Un amor de mucha confianza, un amor lleno de alegrías, de esperanza, y ahora pues ya con una familia,
0: sí,
3: con un hogar muy, muy bonito. Les deseo a toda la familia Candela un feliz día de amor y de amistad.
0: ¡Ay, qué bonito!
3: Candela, Candela, Candela, solo éxitos.
0: Bueno, muchas gracias. Ahí está participando por los arbolitos de Navidad mi familia Candela. Esa historia de amor, historia de amistad, de compañeros. Buenos días.
4: Chacón, muy buenos días. Gerson Perdomo se reporta desde la ciudad de Neiva, escuchándolos por la internet.
0: ¡Uepa!
4: Excelente programación.
0: Ah, bueno.
4: Más que todo para saludarlo y desearle feliz día, feliz fin de semana.
0: Ay, muchas gracias a nuestro amigo desde Neiva, que nos escuche, que nos diga si se escucha bien, si está el volumen bien, que me diga ahí por el WhatsApp 315-301-9580. Buenos días.
5: Hola, mi Chaconcito, buenos días. Yo escucho Candela, Candela, solo éxito. En este día quiero desearte un feliz día del amor y la amistad a ti, a todo el Stad Candela. Que bueno. Dios los bendiga.
0: Muchas gracias.
5: Que gracias por ese programa día a día tan lindo que nos ofrecen,
0: sí,
5: nos dan.
0: Muchas gracias.
5: Bueno, quiero ser una de las felices ganadoras del arbolito de Navidad. Yo escucho Candela, Candela, solo éxitos.
0: Solo éxitos.
5: Me llamo Luz.
0: Bueno, muchas gracias. Gracias por ese saludito. Claro que sí, buenos días.
6: Mi nombre es José Cruz y el Candela, Candela, Candela, Candela, solo éxitos.
0: Sí.
6: Y el arbolito está por viaje por la mesa.
0: Ah, vea, el hombre está en otro lado, está en otro lado. No, estamos hablando desde esa historia de amiga, de amigos y de amores que han recordado ustedes. Ahora sí.
6: Buenos días.
0: Sí.
6: Candela, Candela, solo éxitos desde aquí de Guacamayas.
0: Guacamayas.
6: Reportándonos en sintonía.
0: Bueno, muchas gracias. Es que coloqué otro audio del señor anterior, pero ahí estaba el audio del día de hoy, mi familia Candela, desde Guacamayas. Si tu amor no vuelve, ahí está el binomio de oro en la viejoteca Candela.

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0: Eso, qué bueno, Nelson Pinedo, con ese éxito maravilloso, el mochilón. ¿Dónde usted que lleva ahí en su mochilón? Mi familia Candela, en esta mañana, muchos llevan el desayunito, muchos llevan por ahí algunas oncecitas en el mochilón, otros llevan el papel, el papel de la cita médica o de reclamar medicamentos del día de hoy, ¿no? Mejor dicho, ahí estaba el mochilón, mi familia Candela, y recuerden que estoy entregando arbolitos de Navidad, así que todavía tienen tiempo. Háganle, porque ya en minuticos vamos a entregar arbolitos de Navidad, mi familia Candela. Por ahora sigo escuchando los oyentes que siguen con su historia de amor y de amistad, mi familia Candela, y también el reporte de sintonía a esta hora. Buenos
1: Hola,
0: días.
1: Hola, familia Candela, muy buenos días con Luis Eduardo.
0: Hola.
1: Yo estoy aquí en Bogotá, voy en este momento pasando por el Campín.
0: Ay, qué bueno. Cerquita.
1: Voy sur-norte, norte-sur, norte-sur.
0: Bueno, muchas
1: para
0: gracias.
1: Para desearles a todos un feliz día del amor y la amistad.
0: Ay, qué bueno.
1: Que pues la pasen súper bien. Gracias, Chacosito, por esa buena música. Bendiciones, bendiciones.
0: Bueno, sí, señor, muchas gracias. Usted hace cuánto no vea la amistad, hace cuánto no vea el amor. Pues hágale, es el momento de saludarlo. Buenos días.
2: Mi Chaconcito, mi historia es de una amiga que yo tuve, porque desafortunadamente ella se me murió, pero era una excelente compañera y amiga y confidente.
0: Ah, qué bonito.
2: Y de ahí era mi amiga y mi hermana.
0: Sí, señora.
2: Y desgraciadamente se me murió el 8 de marzo.
0: Ay, este año.
2: El día de la mujer.
0: Ah, ¿verdad?
2: Pero amiga como ella no vuelvo a encontrar.
0: Bueno.
2: Y esa es mi historia.
0: Sí, señora.
2: Mi historia es triste y a la vez bonita, porque
0: sí,
2: como amiga y hermana era muy linda.
0: Ah, bueno.
2: Y Candela, solo éxitos.
0: Bueno, lo importante,
2: mi nombre sería.
0: Lo importante es que la recuerde con mucho cariño y claro, y que recuerde esos momentos maravillosos y felices que pasaron, claro que sí, las dos. Buenos días.
3: Familia Candela, solo éxito, mi Chaconcito. Un feliz día de amor y amistad para todos.
0: Bueno,
3: un abracito, Dios me los bendiga, y para todos nuestros oyentes.
0: Eso.
3: De Candela, solo éxito.
0: Solo éxito, solo éxito. A esa hora, háganle que todavía tiene tiempo, porque voy a entregar más arbolitos de Navidad. Buenos días.
4: Buenos días, familia Candela, reportando sintonía de Mosquera.
0: Desde Mosquera.
4: Joana, feliz día de amor y amistad.
0: Ah, bueno, listo. ¿Y la historia para cuándo? Buenos días.
5: Buenos días, mi Candela. Buenos días. Feliz día del amor y la amistad.
0: Sí, señora. Bueno.
5: Un amor maravilloso.
0: Sí.
5: De 20 años casada.
0: Úpale.
5: Con el hombre de mi vida.
0: Sí.
5: Tuvimos dos hermosos hijos. Nos escapamos. Yo tenía 14 años. Yo tenía 19.
0: Véala, pues.
5: Nos escapamos. Pero nos fue muy bien.
0: Bueno, ahí está, vean las historias de amores y de amistades. Buenos días.
6: Hola, Chaconcito.
0: Señora.
6: Feliz día del amor y la amistad. Candela, solo éxitos.
0: Muchas gracias.
6: Habla Luz Marina Alvarado. Quiero agradecer primeramente a Dios por los 42 años de matrimonio con
0: Úpale.
6: Mi esposo Luis Alberto Cárdenas Durán.
0: Wow, wow.
6: Lo quiero mucho. Ha sido... hemos conformado un hogar durante 42 años con dos hijos.
0: Mejor dicho.
6: Gracias a Dios permanecimos unidos y le damos a gracias a Dios por esa bendición tan grande de mantener este matrimonio. Candela, solo éxito.
0: Bueno, muchas gracias. Ahí están participando. Recuerden, el minutico vamos a entregar el arbolito, los arbolitos con la ruleta de la fortuna de todos los audios que han llegado. Mi familia Candela, buenos días.
7: Candela, solo éxito.
0: Hola.
7: Chacón, por acá reportándonos desde el hermoso departamento de Caldas.
0: Sí.
7: Feliz día del amor y la amistad para todos.
0: Muchas
7: Nueva
0: gracias.
7: Por acá en este gremio, pero... muy feliz,
0: sí.
7: Contándoles de que es una historia de amor, es que no el amor de uno siempre va a ser el papá de los hijos o
0: sí,
7: ese primer hombre que existe en la vida de uno.
0: Ah, bueno.
7: No es así, estoy con un hombre maravilloso que creo que en estos momentos puedo decir que amo de corazón. Feliz día para todos.
0: Bueno, muchas gracias por escuchar el gallo cantando. Familia Candela, buenos días, buenos días.
8: Chacón, buenos días. Escuchando Candela, solo éxito. Mi historia es de amor.
0: Ay, ya lo habíamos escuchado a nuestro oyente, claro que sí, esa historia de amor que tiene el hombre espectacular. Buenos días.
9: Yo escucho Candela, solo éxito. Chacón, por aquí por las calles de Bogotá. Estamos por la de Italia, todo está muy calmado. Feliz día del amor y la amistad. La amistad mía, un amigazo. Desafortunadamente no hizo caso y cogió para Ucrania y pues...
0: ¡Ay, no me diga eso!
9: Hasta el día de hoy lamento mucho porque fue un gran amigo.
0: Ay, se fue por allá el hombre.
9: De esos que uno no encuentra la vuelta a la esquina. Yo escucho Candela, Candela, solo éxito.
0: Y Dios mío, qué historia, mi familia Candela. Seguimos en la viejoteca. Y recuerden, los arbolitos de Navidad. Sí, señores, los arbolitos.
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0: Sí, señores, el arbolito de diciembre. Y nos vamos con este éxito de Sublime Mujer con Chente Fernández, porque vamos a recordar también esos momentos con esos amigos cuando nos íbamos a, mejor dicho, a tomar y a charlar y a pasarla bien bueno.
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1: Sí, señores, el arbolito de diciembre. Llegó la hora de entregar más arbolitos a esta hora. Mi familia Candela, todos los audios están participando, pero vamos con la ruleta, que es la que le da el premio a uno de los oyentes que enviaron sus audios contando sus historias. Mi familia Candela, vamos a ver. Hágale, que todavía tiene tiempo. Hágale, hágale, hágale. De una vez, porque va a sonar la ruleta para entregar el arbolito de Navidad. Ahí está, vea. Dios mío, vamos a ver a quién. Arbolito. Recuerden tener el carné de la familia más grande de Colombia, la familia Candela. No lo olviden, carné, el carné de la familia. Ahí está, vamos a ver cuál es el audio.
2: Ahí. Yo escucho Candela, Candela, solo éxito, Chaconcito, Chaconcito, buenos días, bendecido turno, feliz fin de semana para todos, un feliz día de amor y amistad a todo el equipo Candela.
1: Ay, gracias.
2: A los oyentes, que pasen hoy muy contentos, que celebren en Santa Paz.
1: Sí.
2: Todos en familia.
1: Sí, señora.
2: Chaconcito, yo, mi historia es el papá de mi hijo. Duramos 4 años de novios, casados 1 año y medio, lo perdí en un accidente de tránsito. Ay. Por borrachos al volante.
1: Imagínese.
2: Mi hijo me quedó de 1 año y 3 meses, he sido mamá y papá para mi hijo.
1: Sí.
2: También tengo una amiga que quiero mucho, como una hermana, siempre ha estado ahí para mí incondicional, en las buenas y en las malas.
1: Bueno.
2: Para ella también un feliz día de amor y amistad.
1: Muchas gracias.
2: Amigas valiosas así que están con uno.
1: Poquitas.
2: Son muy poquitas las, exacto, que uno cuente así.
1: Pues sí, señora.
2: Un abrazo, Chaconcito.
1: Un abracito.
2: De Fontiba.
1: Un abracito, pues le cuento que ganó. Ganó arbolito de Navidad. Así que envíeme el audio diciendo que se escuchó y que ganó arbolito de Navidad con Candela Candela. Solo éxitos de una vez. Hágale ahí en el WhatsApp 315-301-9580 porque se acaba de llevar el arbolito de Navidad. A ver que se pronuncie ahí en el WhatsApp, que diga que ganó. Vamos con una canción. Tiene una canción para que se reporte a nuestra oyente que acaba de ganar arbolito de Navidad con esta canción. Vea. Llegó Cambalache, Carlos Gardel, éxitos a esta hora de la Viejoteca Candela.

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1: Chaconcito, Chaconcito, me escuché. Gracias. Un abracito en medio de tanta tristeza, una alegría.
2: Ay, qué bueno. Ganó nuestro oyente, Arbolito de Navidad. Así que envíeme sus datos personales ahí en el WhatsApp. Escríbame su nombre completo, número de cédula, teléfono y correo de una vez para ingresarla. Y estar muy pendiente de la línea telefónica porque en cualquier momento la van a llamar y le van a decir cuándo puede pasar por su arbolito de Navidad. Así de simple. Oiga, qué bueno. ¿Cómo siguen ganando los oyentes? Y tengo más sorpresa porque ahora voy a entregar, adivinen qué voy a entregar. Entradas al concierto de Arely Senao, mejor dicho, mi familia Candela. Así que muy pendiente, porque ya les voy a decir cómo vamos a entregar esas entradas maravillosas a ese gran concierto de Arely Senao, 30 años de vida artística, ¿no? Mejor dicho, mi familia Candela. Y nos vamos, vea, con Amor de Primavera. Aquí está este éxito musical, 8 de la mañana, 40 minutos.

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1: Sí, señores, la música de diciembre. Desde septiembre, la música de diciembre. Aquí está Lisandro Meiza. A las 8 de la mañana, 48 minutos. Para Cunatana, ahí está. 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

Despacito, muy despacito. Vamos a, en esta mañana de sabadito, buen clima en la capital de la República. Y aquí estamos nosotros, mi familia Candela, con todo el éxito de la Viejoteca Candela. Y con todos los oyentes, porque como les dije anteriormente, pues mi familia Candela, voy a entregar entradas a ese gran concierto de Arely Senao, espectacular, 30 años de esta artista, espectacular, para que les cuento que eso va a estar el sábado 17 de octubre en el Movistar Arenas, así que mi familia Candela. Y si usted quiere llevar más familia, pues puede ingresar a tuboleta.com, sí señores, para comprar las entradas a este gran evento. Pero hoy voy a estar entregando esas entradas y, como dicen por acá, ¿cómo Chacón las va a entregar? Pues con la ruleta de la fortuna, me van a enviar ustedes los audios diciendo: yo escucho Candela, Candela, Candela, solo éxitos. ¿Y cuál es la canción que más recuerdan de Arely Senao? ¿Cuál es la que más le gusta? Mi familia Candela. Y me cantan un pedacito, no importa, un pedacito. Ahí puede ser 20 segunditos. Mi familia Candela. Así que ahí los estoy esperando. 315-301-9580. Y recuerden que deben tener el carnet de la familia más grande de Colombia. Si todavía no tienen el carnet, pueden ingresar al WhatsApp y escribir carnet. Así de simple, no más. Así de fácil. Mi familia Candela, para que ustedes tengan el carnet de la familia más grande de Colombia. Y envíenme en el audio diciendo: yo escucho Candela, Candela, Candela, solo éxitos. Me dicen su nombre, dónde están, qué están haciendo, y me dicen cuál es esa canción de Arely Senao que más le gusta a mi familia. Así de fácil. Y todos van a participar y esperar la ruleta de la fortuna para entregar ese premio maravilloso, mi familia, porque nosotros seguimos en esta mañana maravillosa entregando muchos premios. Y también más adelante voy a estar con nuestra compañera Dani, que está por ahí en cualquier lugar de la capital de la República, así que muy pendiente, mi familia Candela, porque después de esta canción vamos a saludarla, claro que sí, porque de septiembre en la música de diciembre. 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Ahí está esta canción, disfrutando de la Viejoteca Candela, sabadito, fin de semana.

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1: Y tírala para allá y tírala para acá, mi familia Candela, porque nos vamos con Dani, que está, sí, señores, en el éxito del country, con todas las ofertas, las sorpresas, y vamos a saludarla en esta mañana, bonita mañana de sabadito, fin de semana. Dani, ¿cómo está? Buenos días y cuéntenos.
2: Hola, Michelle, ¿cómo estás?
1: Bien, sí, señora.
2: ¿Cómo te encuentras el día de hoy?
1: Muy bien, muy bien. Y así que cuéntenos para que nos cuente todo lo que tiene éxito country.
2: Bueno, Chico, yo te quería contar que sí, así como me dices, me encuentro acá en el Éxito Country y resulta que sabías que llegó la promo más grande de Colombia.
1: ¡Ay! ¿Cómo
2: así?
1: ¿Sí
2: sabías, Chico?
1: No, no sabía,
2: sí,
1: cuéntenos,
2: bueno, pues,
1: a ver.
2: Déjame contarte.
1: A ver.
2: Así es. 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
1: ¡Wow! ¡Qué buena noticia! Así que todos para el éxito del country, mi familia Candela, porque nos vamos con más éxitos. Ahí está Juan Gabriel. Te lo pido, por favor. ¿Qué? ¿Qué es lo que está pidiendo? Ir al country, de una, al éxito del country. Allá está Dani con todas las ofertas.

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0: sí, señores, el dolor que siento el día de hoy. Ahí está, volvió el dolor, porque a veces vuelve el dolor. Se va, llega, se va, ¿no? Mejor dicho, mi familia Candela. Y nosotros a esta hora de la mañana, 9:17 minutos. Usted que está en su local, en su negocio, cuénteme, familia Candela, porque estoy entregando entradas para el concierto de Ariel y Senao. Concierto más esperado para la familia Candela. Y por favor, me envían los audios diciendo cuál es esa canción que más recuerdan de Ariel y Senao. Y estar muy pendiente de la ruleta, porque se pueden llevar estas entradas espectaculares, mi familia Candela, porque será el sábado 17 de octubre en el Movistar Arenas. Estaremos compartiendo con Ariel y Senao esos 30 años. ¡Aló, buenos días!
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0: Hola.
1: Mi nombre es José Cruz. La canción que recuerdo de Arelina es Lo Pasado Pisado.
0: Lo Pasado
1: Candela,
0: Pisado.
1: Solo éxitos.
0: Bueno, ahí está, vea. Lo Pasado Pisado. Familia Candela, ¿quién más está por acá? Buenos días, familia Candela. Hola, hola, hola.
2: Hola, amigos.
0: Uy, no le escucho muy bien el audio a nuestra oyente, está muy lejos. Bueno, vamos a ver qué dice por aquí los oyentes. Ligia, buenos días, Ligia, Ligia, buenos días, Ligia.
3: 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Muy buenos días, mi familia Candela, soy de la familia Candela.
0: Hola.
3: Y el éxito que me gusta de Ariel y Senao es Lo Pasado Pisado.
0: Ay, la misma.
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0: Uépale.
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0: Eso.
3: 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Con una esperanza yo sería aferrada a este amor. Lo pasado pisado, no hay tristeza ni amarguras
0: no,
3: que
0: dicho.
3: 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Candela, Candela, solo éxitos.
0: ¡Ay, qué bonita! Estar pendiente, ¿no? Mi familia Candela. ¿Quién más está por acá? Buenos días.
4: Buenos días, familia Candela. Mi nombre es Patricia y en estos momentos yo me encuentro trabajando
0: bueno,
4: acá
0: Patricia.
4: En Modelia. La canción de Ariel y Senao, Amante Amigo.
0: Uy.
4: ¿Cuántas veces estuve buscando un amor, buscando un corazón?
0: ¡Úpale!
4: Y no pude hallarlo, y ahora que lo encuentro se va de mis manos sin poderlo, cuánto lo amo.
0: ¡Uy, qué bien, qué bonito! Ahí están, vean, las oyentes están ahí con toda, participando por esas entradas espectaculares, 30 años de vida artística de Ariel y Senao. ¡Buenos días!
5: Yo quiero ir al concierto, Chaconcito, Chaconcito. Yo quiero ir al concierto.
0: ¿Verdad?
5: A ver a mi Arelis, a la reina de la música popular.
0: Sí, señora.
5: Qué mujer tan humilde y tan brillante.
0: ¿Cierto?
5: Yo escucho Candela, Candela, solo éxito. Yo quiero ir, Chaconcito. No podemos callar. Me subes hasta el cielo y me tratas como una reina y después tenga,
0: tenga,
5: pan, pan.
0: No.
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0: Sí,
5: ay,
0: señora.
5: No, no, no, no, no.
0: Ahí está. Ay, Dios mío, esa canción, sí, señoras. No podemos callar, claro que sí. Esa es otra canción de Ariel y Senao. Ahí están los éxitos, mi familia Candela. 315-301-9580. ¿Quién más está por ahí? A ver, ¿quién más, quién más, quién más, quién más está participando el día de hoy por esas entradas maravillosas en la Viejoteca Candela? Buenos días, buenos días.
6: Buenos días, Candela Estéreo.
0: Hola.
6: Quiero participar en las boletas de Ariel y Senao.
0: A ver, cuéntemelo.
6: Que tengan un buen día, Dios me los bendigo. Feliz día, amor y amistad.
0: Bueno. Bueno, gracias.
6: A todos.
0: Bueno, Marianita Rojas, pero no me dijo cuál era la canción, no me dijo cuál era la canción que más le gustaba de Ariel y Senao, ¿cierto que no? Vamos a ver, vamos a ver.
6: Candela, Candela,
0: ay, sí.
6: Estéreo, escucho, yo,
0: ¿sí?
6: Yo vengo decidida,
0: ¿sí?
6: A sacar mi,
0: ¿sí?
6: mi vida
0: de... Bueno, ahí está.
6: No.
0: Bueno, sí, señora, muchas gracias. Ahí está mi familia Candela, 315-301-9580. Buenos días.
7: Buenos días, Chaconcito.
0: Hola,
7: buenos días a todo el equipo de la familia Candela. La canción que
0: ¿sí?
7: yo
0: ¿cuál es?
7: Amo de Ariel y Senao, Flores
0: es?
7: En Vida.
0: Mm.
7: Temas de temas.
0: Sí, señor. Flores, vea, ahí está. Sí, señores, éxitos musicales a esta hora a través de los 101.9. Así que sigan enviando su audio a mi familia Candela porque son entradas espectaculares. 30 años de vida artística de Ariel y Senao. Así que vea.
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0: Sí, señores, solo éxitos a esta hora. Llegan los melódicos, ya voy hacia ti, ya voy hacia el éxito de country porque ahí sigue Dani, pero ya será después de esta canción. Mi familia Candela.

0: como la primera vez, así que ya llegué ahí, como están haciendo muchos oyentes a esta hora, que tienen ese plan de ir al Éxito del Country, donde está Dani, que nos sigue contando cómo está el clima por allá. Dani, ¿cómo está todo eso por allá? Cuénteme.
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0: Bueno, qué bueno, qué buena noticia para todos los oyentes a esta hora ahí en el Éxito del Country, cuando son las 9 de la mañana, 27 minutos. Así que, Dani, ya vamos contigo de nuevo más adelante, porque vea, mujeres divinas, así como para usted, para Paulita, para todas las oyentes, ahí están las mujeres divinas, que no las cambiamos nunca, ¿no, señores?
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0: Sí, señores, ahí estaba, esos ojitos negros, el gran combo de Puerto Rico, a través de los 101.9. Y mucho saludito para toda la gente de Ibagué, Tolima, que nos están escribiendo aquí en nuestro WhatsApp 315-301-9580, a Fabio Tabora, sí, señores, que está ahí en Ibagué, Tolima, y toda la mancha naranja ahí de nuestros amigos de Las Bucetas. Pues un saludo súper especial para todos ellos a esta hora, mi familia Candela, y nosotros seguimos disfrutando de esta mañana de sabadito, fin de semana con la Viejoteca Candela. Muchos de amor y amistad, ¿no? Eso anoche la pegaron todos, ¿no? Mejor dicho. Y recuerden que estamos entregando entradas para el concierto de Arely Senao, 30 años de vida artística, concierto, el concierto más esperado, sábado 17 de octubre en el Movistar Arena, y nosotros estamos entregando entradas para este gran concierto, como dicen por ahí, mejor dicho, y no me diga más, mi familia Candela, porque les cuento que cómo es, cómo dicen de los oyentes, pues envían su audio diciéndome cuál es esa canción que más le gusta de Arely Senao, y estar muy pendiente de la ruleta porque vamos a entregar entradas a este gran concierto. Buenos días.
1: Chaconcito, chaconcito, buenos días, Enrique Molina, aquí Chía, Cundinamarca. La no. canción que más me gusta es La Patrona. De Arely Senao. Es una canción muy hermosa.
0: Sí.
1: Y inclusive dice, mientras que tú me quieras, yo caminaré contigo.
0: Mira, pues, ¿ah?
1: Y dice así, y
0: a ver,
1: no importa que en el camino me salga una yegua fina.
0: ¡Úpale!
1: Esa es la canción que más me gusta. Queriendo tener jinete, dice la canción.
0: Imagínese.
1: Dios lo bendiga. 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
0: Eso, vea. Escuchemos un pedacito, vea. Póngale cuidado. Eso, a ver, ¿cómo dice?
2: No importa que en el camino me salga una yegua.
0: Eso. A ver, ¿quién más está por
3: yo
0: ahí?
3: 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Solo éxitos.
0: Hola.
3: Mi nombre es José Cruz. La canción que recuerdo de Arely Senao es Lo Pasado Pisado.
0: Ah, ya la habíamos
3: Candela,
0: escuchado.
3: Solo éxitos.
0: Bueno, muchas gracias. Lo Pasado Pisado, claro que sí. Mi familia Candela, buenos días.
4: Hola, Chaconcito.
0: Hola.
4: Ibagué, Ibagué, Tolima, la tierrita, mi tierrita. Soy Candelia Amarillita,
0: ay,
4: Clarita,
0: qué bueno.
4: Guayara.
0: Desde Ibagué.
4: La que quiere ir al concierto.
0: ¿Sí?
4: La que quiere ir al concierto de Arely Senao, la reina de la música popular.
0: Eso.
4: Con la música que tomamos pochola en Ibagué. Con ese calor.
0: Sí, sí, señora.
4: Yo escucho Candela, Candela, solo éxito.
0: Eso.

0: Hola.
1: En mi pasado pasado llegó mi momento para ser feliz.
0: Uy, para ser feliz, claro que sí. ¿Quién no va a ser feliz?
2: Buenos días. Chaconcito, buenos días. A mí la música que me gusta, las canciones de Arely Senaos,
0: ¿Cuál?
2: El pasado pasado, sí. Me encanta. Y amiga. Yo escucho Candela, solo éxitos. Soy Patricia López, 20 de julio, gracias.
0: 20 de julio, presente a esa hora mi familia Candela. ¿Quién más está por acá? 315-301-9580. Rosa.
3: Hola, buenos días, Chacón.
0: Hola, Rosita.
3: Yo escucho Candela, solo éxitos. Gracias. Y la canción que me gusta de Arely Senaos es Señor Prohibido. No. Yo quiero las boletas. Gracias.
0: Bueno, esté pendiente mi familia Candela, y siguen los oyentes ahí conectaditos, muchas hermosas mujeres ahí que quieren ir a ese gran evento, 30 años de vida artística de Arely Senaos. Buenos días.
3: Señor Prohibido.
0: Hola, no le escucho muy bien a nuestra oyente. A ver quién más está por acá. Buenos días, mi familia Candela. 315-301-9580. Buenos días.
4: Buenos días, Chacón. ¿Cómo amanece?
0: Bien.
4: Espero que todo muy bien.
0: Sí, señor.
4: Por
0: bien.
4: Acá, a ver, celebrando mi cumpleaños.
0: Wow.
4: Hoy me cayó precisamente el día del amor y la amistad. Entonces,
0: preciso.
4: También para recordar a los amigos que entonces nos vemos en la viejoteca de galerías en el Splendor.
0: Vea pues.
4: Ya los esperamos a las 4 de la tarde.
0: Vea
4: para
0: pues.
4: Seguir celebrando con todos los juguetes.
0: Vea pues, gracias. El hombre se fue de fiesta y todo, ¿no? Qué bueno, a ver.
5: Hola, buenos días, familia Candela. Le habla Jamie Perilla de la ciudad de Bogotá. Sí. Me encanta esta emisora, me parece la mejor emisora del mundo. Y quiero ganarme las boletas para ir al concierto de Arely Senaos. Encantada en ganármela las boletas.
0: ¿Sí?
5: Tener un mundo contigo.
0: Wow.
5: Quiero que seas mi amante y mi amigo.
0: Ah, qué bonito.
5: Por siempre, presente y futuro.
0: No, mejor dicho, aquí lo que hay es cantantes por montón, mi familia Candela.
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0: Solo éxito, porque seguimos de fiesta. Aquí llega en la Sonora Matancera. Recuerde que a las 11 de la mañana llega el jefe William Vinasco con una hora.

0: Así es, qué buena canción. Ahí estaba la Sonora Matancera, mi familia Candela. Y nosotros seguimos con toda la familia Candela, porque seguimos con Dani. Sí, señores, a esta hora el éxito del country, con todas las ofertas, sorpresas, con buen clima, no, mejor dicho, con este sabadito, fin de semana. Así que, Dani, síganos contando a esta hora a la familia Candela.
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0: ¡Ay, qué bueno, mi familia Candela! Pues mientras ustedes van saliendo de casita de una vez para el Éxito del Country, nosotros vamos a seguir disfrutando de los éxitos de la viejoteca Candela, porque llegan, vean, los tigres del norte, ni parientes somos.

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13: 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Son las 9 de la mañana, 58 minutos. 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

0: me perdió la cadenita, familia Candela. Que no se le vaya a perder a usted ni la cadenita, ni las llaves, mejor dicho, guárdelas bien, ni los papeles, mi familia Candela, porque aquí seguimos nosotros acompañando a toda la familia Candela mientras van haciendo ahí sus vuelticas, mientras están por ahí haciendo, pues, reclamando pues la medicina, o también están por ahí visitando a la suegra, ¿no? Mejor dicho, y todos los oyentes ahí disfrutando este sabadito fin de semana con toda la familia Candela. Pues sí, señores, nos vamos con Dani, que sigue ahí. Sí, señores, con el éxito. Ahí está nuestra Dani, nuestra compañera, ahí en el country, que nos sigue contando todas estas cosas que nos tiene preparados para el día de hoy, para toda la familia Candela. Dani.
1: Bueno, Michelle, con mi familia Candela, como siempre, yo les traigo buenas noticias. Los sábados yo les traigo buenas noticias. Sí. 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
0: Así es, Dani, muchas gracias por toda esa información especial ahí desde el éxito country. Ahí está Dani, para que ustedes vayan también a esta hora de la mañana y cojan para allá de una vez, porque por ahora nos vamos con los diablitos. Me tiraste al mar, Dios mío. ¿Cuántas veces lo han tirado al mar? ¿Eh?

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0: señores, ay, tus besos son boquita de caramelo y vamos a saludar a la boquita de caramelo de esta mañana. Paulita, ¿cómo está Paulita? Que está a esta hora ahí, sí señores, en la gran mansión de la carrera 13 con 1655, ahí con Banti, listo, ¿cierto que están listos ya?
1: Chaconcito, me extrañó, dígame primero que todo, ¿usted me extrañó o no me extrañó?
0: Claro, Paulita, la extrañamos todos los días, de verdad que sí.
1: Pues Chaconcito, qué manera tan triunfal y tan espectacular de llegar.
0: ¿Cierto?
1: Porque aquí vamos a facturar con los oyentes de la familia Candela. 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Chaconcito, con éxitos Candela, estos éxitos de Viejoteca, después de tus besos son, nos vamos a escuchar la música de Gali Galeano, esta canción se llama Me Bebí tu recuerdo. Bienvenidos viernes, sábado, domingo y todos los fines de semana, y sobre todo el sábado de Viejoteca. Candela con Banti listo.

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0: Sí, señores, La Viejoteca Candela. Recuerden que estoy entregando entradas para Arely Senao, 30 años de vida artística. Están enviando sus audios, están muy pendientes de la ruleta, porque en cualquier momento, sí, señores, vamos a dar el ganador de estas entradas maravillosas a este gran concierto de Arely Senao. Llega la Ley del Monte.

0: Very, very, very, very well. Espero que estén bailando ahí donde ustedes se encuentran, mi familia Candela, así como lo está haciendo Dani a esta hora, ahí en el country, en el éxito. Así que nos sigue contando estas ofertas y estos, pues, todo lo que nos tiene preparado para toda la familia Candela en este sabadito. Qué bueno, Dani.
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0: Bueno, Daniela, muchas gracias. Qué bueno. Cojan para allá porque allá se puede mercar, se puede llevar electrodomésticos de toda mi familia Candela ahí en el Éxito del Country con Dani, que también está con nosotros en esta mañana. Y les llega la estera, vea. Los Corraleros de Majahual, artista de concierto, mi familia Candela. Ahí está. Eso, ¿cómo dice? ¿Cómo dice?

0: Fresa Salvaje a esta hora, ahí porque voy. Nos vamos a ver quién va ahí, quién está ahí, cómo van, dónde están. Sí, dígame, Banti, listo. ¿Dónde está Paulita? A ver, cuénteme todo, cuéntemelo.
1: 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No, qué espectáculo. 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Y estoy con Jennifer Tatiana, una vocera, por supuesto, de Banti, que nos va a contar los detalles, porque familia, ya en minutico nos vamos a través de las redes sociales, nos vamos a ver en Instagram, wow, y nos vamos a ver en Facebook y en TikTok. Vamos a hacer en vivo en TikTok para que vean lo que está pasando el día de hoy. Jennifer, bienvenida a Candela Solo Éxitos. Me encanta ver esta cantidad de oyentes haciendo filas, llevándose electrodomésticos. ¿Qué hicieron estos oyentes de la familia Candela y clientes de Banti para poder llevarse estos premios tan espectaculares?
2: Hola, buenos días.
1: ¿Cómo está?
2: Bien, sí, señora. Bueno, lo primero es que cada cliente que está el día de hoy hicieron una financiación, compraron un electrodoméstico, valor superior a 2 millones de pesos, y ya pueden venir con su documento, su factura, al punto donde esté cada carrito ubicado. Entonces, solo es reclamar, venir con la factura, reclamar el electromenor.
1: Yo hago una pregunta, ¿estos oyentes fueron previamente contactados para que llegaran? O si hay algún oyente en la casa que sepa que hizo una compra superior a los 2 millones de pesos, ¿pueden llegar aquí o me vas a dar un dato porque luego de las 3 vamos a estar en otro lugar?
2: Sí, señora.
1: ¿Pueden llegar?
2: Sí, señora. Nosotros, como promotores de cada punto, hacemos el apoyo y les brindamos la información cada semana. Entonces vamos a estar el sábado, se les informa a cada asesor, cada aliado, para que sepan y contacten ellos mismos a sus clientes para que puedan venir.
1: No, espectacular, entonces vamos a estar aquí un rato más, vamos a vernos en las redes sociales. 2 millones de pesos en cupo están, es que yo veo que están entregando de todo, que están entregando pequeños y grandes electrodomésticos.
2: Estamos entregando licuadoras, cafeteras, bueno, lo que tengamos en disponibilidad. Pero genial, súper genial el tema.
1: Espectacular, gracias. Jennifer, después de las 3 de la tarde me dice que vamos a estar en Mall Plaza.
2: En Mall Plaza. Entonces también pueden acercarse en Mall Plaza después de las 2 de la tarde y también pueden reclamar su electromenor.
1: Bueno, muchas gracias, Jennifer, y lo que me encanta, nos vamos a TikTok en vivo, nos vamos a ver luego de las 11 de la mañana, Chaconcito, 10 minutos, una hora con la Sonora. Por ahora, el huerfanito en esta especial Viejoteca Candela.

0: Ay, qué buena canción a esta hora, mi familia. Es la Viejoteca Candela, usted que está en casita, en el trabajo. Y vamos con el sorteo, mi familia Candela, la ruleta para entregar entradas al gran concierto de Arely Senao, 30 años de vida artística. Así que vamos con la ruleta, esté pendiente porque si suena su audio, pues me va a decir que se escuchó y que ganó. ¿Listo? Ahí está la ruleta. Con esa gran artista Arely Senao, próximo sábado 17 de octubre en el Movistar Arenas. Ahí está el audio seleccionado. Vamos a ver quién es.
1: Hola, buenos días, familia sí. Candela. Sí. Le habla Jamie Perilla de la ciudad de Bogotá. Me encanta esta emisora, me parece la mejor emisora del mundo.
0: Bonita.
1: Y quiero ganarme las boletas sí. para ir al concierto de Arely Senao.
0: Pues ya se las ganó.
1: Encantada. Sí. En ganarme las boletas.
0: Bueno.
1: Tener un mundo contigo. Quiero que seas mi amante y mi amigo. Pues siempre presente y futuro.
0: Pues Jennifer ganó. Ganó Jennifer. Envíeme el audio diciendo que se escuchó y que ganó, porque para entregarle las entradas debe enviarme el audio. Hágale de una vez, por favor, para entregarle las entradas. Así de fácil es ganar, mi familia Candela. Jennifer, envíeme el audio diciendo, yo veré, ¿no? Que se ganó las entradas a ver a Arely Senao, mi familia Candela. Y por ahora nos vamos de a esa. Cali. No, mejor dicho. Esa canción espectacular con el Latin Brother. Las caleñas son como las flores.

0: ¡Ay, qué felicidad! Muchísimas gracias, mil bendiciones, familia Candela. Me acabo de ganar mis boletas para el concierto de Arely Senado. ¡Gracias!
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0: 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Son las 10 de la mañana, 47 minutos. 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
6: Señoras y señores, hoy tengo el inmenso placer de presentarles el más espectacular repertorio de la Sonora Matancera. Desde tu FM 101.9, Candela Estéreo vía satélite para toda Colombia. Soy William Vinasco y les invito a disfrutar la música del decano de los conjuntos de Cuba. Aquí comienza Una Hora con la Sonora.

dirección nacional, Karen Vinasco. Selección musical, Parmenio Vinasco, el general.

Avanza el mes de septiembre, mes de amor y amistad, y aquí estamos contigo acompañándote con la música que tiene mensaje, melodía, sabor, respaldo. Una de las agrupaciones más importantes de América está en el aire desde este momento en las estaciones Candela. Prepárense, llega una hora con...

Las últimas grabaciones del barranquillero Nelson Pinedo con la Sonora Matancera se realizaron en el año de 1958 con el mismo ingeniero de sonido a que siempre reconoció como el talento que imprimió ese sonido espectacular a los temas de la Sonora Matancera. Era el operador de la consola de Radio Progreso, Medardo Montero, y Nelson Pinedo lo bautizó como el Mago de Oz. Escuchemos al almirante del ritmo interpretando La Esquina del Movimiento.

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1: Celia Cruz se convirtió en imán de taquilla donde quiera que se presentara. Su popularidad fue tan grande que alcanzó con temas como Burundanga. La canción más importante difundida por las estaciones de radio de la época y la que procuró que la guarachera de Cuba fuera invitada a nuestra patria. Pero después vinieron una serie de canciones que recordamos y que se metieron también en el corazón de nuestros compañeros colombianos, amantes de la buena música. ¿Qué tal, por ejemplo, este tema de la autoría de Bienvenido Fabián, un bolero mambo delicioso titulado Tuya y Más que Tuya?

Nos vamos de bolero, cha-cha-cha, y nos remontamos a fines de la década del 50 con una voz muy comercial, la de El Flaco de Oro, Celio González Asensio. Imagínense lo impecable en la tarima, vestido de blanco de pies a cabeza, como un zorzal. Escuchemos Intruso Corazón.

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1: 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Alberto Batet Vitalí nació el lunes 23 de agosto de 1920 en la ciudad de Mendoza, en Argentina. Su padre, de origen francés, don Luis, y su señora madre, italiana, doña Herminia. Se le conoció como el niño prodigio. Desde muy temprana edad ya se desenvolvía en diferentes géneros musicales como los valses, los tangos, las milongas y los candombes. Finalmente lo suyo fue el bolero, una de las voces insignia de esta melodía que nos acompaña con Mi Dicha Lejana.

Y ahora vamos a escuchar a un vocalista que superó las limitaciones del idioma en Brasil para convertirse en una verdadera figura. Actuó en el club Las Mil y Una Noches y en la cadena de radio Parraupila. Regresó a Argentina, cantó en Radio Splendid y después eran frecuentes sus visitas a Uruguay, a Chile y a Perú. Les estoy hablando de Carlos Argentino Torres, este porteño que nos interpreta en el Cachumba.

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1: Cuando la Sonora Matancera hacía sus presentaciones en vivo en Radio Progreso, el locutor Israel Pimentel Molina anunció a bienvenido Granda, por su mostacho negro y abundante como el bigote que canta. Ahí quedó bautizado para siempre. Y sus simpatizantes decían es que con el mostacho esconde que es mueco, que no tiene dientes. Él finalmente confesó que era por la admiración que tenía por nuestro premio Nobel Gabriel García Márquez. Bueno, vamos a escucharle inmediatamente en Una Hora con la Sonora. Este clásico se titula Lleva.

Alberto Beltrán nació en La Romana, en República Dominicana, y sus últimos años los pasó en la capital, en Santo Domingo, acompañado de su nieta mayor. Alberto grabó el 19, Te miro a ti, y el título que les voy a presentar el mismo día, exactamente el martes 16 de noviembre de 1954. El éxito que le identificó y que incluso nos hizo olvidar su nombre. El Negrito del Batey.

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1: La Gordita de Oro nació en Puerto Rico el 11 de septiembre de 1923. Así la apodaban a Mirta Silva. Y se nos fue de este mundo el 2 de diciembre de 1987. Falleció en Puerto Rico, en San Juan exactamente. Hay un panteón cercano a los de Rafael Hernández, Pedro Flores y Dariel Santo, donde reposan sus restos. En ritmo de guaracha vamos a escucharla en la interpretación tradicional de Loca.

tema de Alberto Vázquez le permitió a Willy Rodríguez consagrarse como estrella de la Sonora Matancera. Participó en el filme mexicano Amorcito Corazón, y ahí este título, que escucharemos enseguida, pues contribuyó para conseguir una versión actualizada, repito, del mexicano Alberto Vázquez, pero seguido de Todo Acabó de Fernando Maldonado, llevándolo al estrellato. Escuchemos al Baby interpretando Tú Significas Todo Para Mí.

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1: Ese intérprete que comenzó con el sexteto Occidente Infantil, también con el sexteto Habanero Infantil, que pasó por los Jóvenes del Cayo y que terminó recibiendo todos los honores con la Sonora Matancera, es nuestro siguiente invitado. Mr. Babalú Miguelito Valdés nos regala Se Formó el Rumbón.

Manuel Licea Puntillita nació en Yareyal, una población de la provincia de Holguín, retirada de La Habana, la capital cubana. Empezó su carrera como cantante con agrupaciones menores. Luego probó suerte en Camagüey con la orquesta de González Ayué. Con el maestro Cuevo, más adelante, y su orquesta interpretó el número que lo bautizó para siempre, el son de Puntillita. Y también interpretó El Gallo, La Gallina y El Caballo. Vamos a escucharle, después de radicarse en La Habana para los últimos días, en la interpretación de Can, Caneito Can.

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1: 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Hay quienes afirman que la voz de Olga Chorens era superior, hablando de voces femeninas, a la de la guarachera Celia Cruz, a pesar del corto repertorio que dejó con el respaldo de nuestra agrupación. Con esas cuerdas vocales pasó a la historia de la música popular latinoamericana. Vamos a apreciarla en este título de Quintero León, ritmo de bolero, Yo Soy Esa.

Uno de los momentos más importantes en Colombia vividos no solamente por Sergio González y Daniel Santos, que le acompañó en el 78 al Hotel Nutibara, sino por los fanáticos, los seguidores de Flaco de Oro sobre todo, quedó para el recuerdo en la historia paisa. Eso fue del 15 al 20 de mayo, boletería agotada, a reventar para admirar a dos grandes. Señoras y señores, vamos a despedir este programa con el Flaco de Oro, con Sergio González Asensio. El título de la canción de Calixto Leicea en ritmo de guaracha, No se lo diga, papá. No se lo

No se lo diga, papá, para cerrar esta audición de una hora con la Sonora, la voz de Celio González, desde las estaciones Candela en toda Colombia. 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Y hablando de música, vamos a regresar, si Dios lo permite, el próximo sábado, después de las 11 de la mañana. Por ahora nos retiramos, es que ha llegado la hora.

Regresaremos el próximo sábado cuando por Colombia y América se escuche el inolvidable grito de ¡Una hora con la Sonora!

0: 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En Candela ya son las 11 de la mañana, 56 minutos.
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Si está en el norte, o en el sur, o en el oriente, o en el occidente, o donde se encuentra María Emi, simpatía, que en el momento la vamos a contactar. Buenas tardes. ¿Cómo están? Qué bonito saludar y ser saludado, ¿sí o no? Claro, es que yo no sé, no entiendo la verdad. Quiero que alguien me lo explique, si son tan amables, que hay personas que llegan a un lugar y no saludan y ven a las otras personas pasar por ahí, o están ahí, o no sé, en el edificio, en su recepción, la persona está ahí, el guarda de seguridad, y entran y como si fuera un artículo decorativo. No puede ser. No, no, no, hay que saludar, familia. Eso habla mucho de su educación. Pero menos mal, yo sé que estoy hablando con la familia Candela. Ellos sí saben. Ellos sí saben qué decir. Buenos días, buenas tardes, buenas noches. ¿Cómo está, vecino? Hola, vecino, ¿qué tal? Esta es mi familia Candela. ¿Cómo estamos? Espero que todos bien. Recuerden que hoy traemos mucha candela. Programación como todos los días, excepcional, espectacular. Información, tenemos a la mejor María de mi simpatía, por favor. O sea, ¿qué más quieren? Y aquí su servidor, Vicer DJ, con lo mejor de la candela. ¡Candela pura! Saludamos a Jackie, a Clara Inés, a Ligia, a Nixon, a Judy, Alejandra, Patricia Díaz, a Liam Fuentes. Oye, puro mambo lo que hay. Esta tarde la vamos a botar absolutamente toda, familia Candela. Recuerde que este es el...

0: Se los dije. Y lo que se promete se debe cumplir. Familia Candela, aquí estamos. En los 101.9, son las 12 minutos. Un abrazo enorme para José Luis, que hasta ahora nos está escuchando, y para una chica que siempre está con una sonrisa a flor de piel, que les dice a ustedes, buenos días, buenas tardes, ¿cómo están? Aquí estoy, soy de la familia Candela. Ella es María, es mi simpatía, por algo le dicen mi simpatía. Una chica simpática, además soltera, por favor. Hey, Mari, how are you?
1: How are you? 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
0: 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Uy, esa canción me hace pensar en tantas épocas de la vida. Aquí está el flaco de la salsa, el original, porque el segundo flaco es Marc Anthony. ¿Sabía? Si no lo sabía, ya lo sabe, gracias a Candela.

0: Yo sé que María Elsa vaya con toda la clientela en una sola baldosita bailando Tú Me Quemas. Que a propósito, María, había una teoría que decía que esa canción no se iba a llamar Tú Me Quemas, sino Fuego ¿no? en la Piel. Eso decían. Pero entonces tuve...
1: Fuego en la piel,
0: exactamente. Sí. Pero tuve el honor y el privilegio, ¿te acuerdas? Cuando tuvimos Viva la Plancha, que tuvimos a Luis Ángel, que fue el que escribió la canción. Le pregunté, ¿esa canción se iba a llamar así? No, Tú Me Quemas. Y luego, más adelante, a Eddie Santiago, que también lo tuvimos en un evento, le pregunté lo mismo. Me dijo, no, siempre se ha llamado así. Sí hubo por ahí como una manera de... Pero es que pasó lo siguiente. Así la sacaron en algunos LP, long play, discos, acetatos, como lo quieran llamar. Así la sacaron en unos piratas, Fuego en la Piel. Pero siempre se ha llamado Tú Me Quemas. Son datos y hay que decirlos, por favor.
1: Claro que sí, hay que decirlos. ¿Y sabe qué datos también hay que decir?
0: Por favor, quiero escuchar.
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1: Esto suena muy sabroso hoy a las 12:40 minutos. Ay, ay, ay. La música de diciembre en septiembre, en los 101.9.
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1: Ay, ay, ay. Súbale un poquito más y saque la bailar, por favor.

0: No, eso sí se tiene que bailar, pero apambichado, ¿sí o no, María?
1: Apambichado, Ave María. 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
0: No, bueno, familia Candela, es que ya tenemos las 12:52 minutos y si estás oyendo eso con hambre, tranquilo, no eres el único. 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

0: Yo dije una cosa al iniciar este espacio, ¿no? Saturday Latin Crew, que hay que saludar y ser saludado, ¿sí o no? Claro. Y no lo hice. ¿Sí ven? Que ustedes me desconcentran, o sea, ustedes me ponen nervioso. ¿Quién los manda a ser tan geniales, tan espectaculares, familia Candela? Hola, mi cerdilla, y buenas tardes. Hasta ahora voy a saludar, Dios mío. Qué vergüenza yo. Hola, Mr. DJ, un abrazo, bienvenido. Hola, buenas tardes en Medallo. Escuchando que ando. Oiga, qué bien. Hernando Rodríguez Casas, un abrazo grande. Bendiciones, bendiciones totales. Hoy le vamos a poner ese toquecito de amor y mucha amistad. Y con mucha amistad, pero con mucho amor. Claro. Feliz día del amor y la amistad, mi ser DJ. Gracias, Pati. Un abrazo para todos ustedes. Hey, para Nixon, un abrazo siempre. Dice Joaquín Full en sintonía, mi ser DJ. Escuchando Candela, Candela, Candela. Muy bien.
1: Muy buenas tardes, Mr. G. Feliz día en deseo turno. Hola. Un día de bendiciones.
0: Igualmente.
1: Con toda la actitud.
0: Por favor. Me encanta eso. Me encanta, me encanta. Eso me encanta. Hello. ¿Cómo están allá al otro lado de la radio? ¿Ya me los consintieron o no? ¿Les llevaron desayunito a la cama? Los hijos hoy se tienen que comportar muy bien. ¿Los invitaron a almorzar? Ah, mañana. Ah, ok. ¿Ya los invitaron a almorzar? Si no, yo los invito. En Santa Costilla. Ustedes pagan, pero pues yo invito yo.
2: Buenas tardes, Mr. DJ.
0: My friend.
2: Feliz día. Buen turno. Familia Candela, solo éxitos.
0: Eso me encanta, por acá estoy leyendo las gigas. Ustedes definitivamente son lo mejor. Lo voy a decir las veces que sea. Ustedes lo mejor que le ha pasado a la radio. ¿Ustedes?
3: Hola, familia Candela, hola, Mr. DJ. Buenas tardes, Mr. DJ. Bendecido turno. Un abracito, le habla Clara Guayara por acá desde el Titán Plaza.
0: Muy bien.
3: Candela Amarillita, escuchando Candela, Candela, Candela. Solo éxitos.
0: Abracito para ti. Para todos los Candela Amarillitos. Un abrazo gigantesco. Siempre están por ahí, deambulando. Hola, mi cerdillo. Buenas tardes. Dios lo bendiga. Siempre escuchando Candela. Jackie, ¿cómo estás? Tocaba hacer una maratón de saludos, por favor.
4: Mr. DJ, buenas tardes, no, programando Intonía de Tena, Cundinamarca, Dios lo bendiga, Mr. DJ, feliz turno.
0: Gracias, gracias, my friend, en Tena, Cundinamarca. Allá también se escucha Candela, es que tiene buen gusto.
5: Escucho Candela, Candela, Candela, solo éxito. Saludándolo desde aquí, desde Baraya Huila, eje cafetero.
0: Ay, qué...
5: Saludando aquí, agarrando cafecito, Mr. DJ,
0: ¿sí?
5: Excelente ser turno.
0: Así lo estoy viendo.
5: Y bueno, aquí dándole, quiero saludar en especial a todos mis paisanos venezolanos que se encuentran en este gran país, Colombia.
0: Ah, qué bonito.
5: Y a mi gente de mi pueblo de Capacho, estado Táchira.
0: Ah, qué
5: saludándole.
0: Chévere.
5: Candela, Candela, solo así.
0: Me envió una foto cogiendo cafecito. Oiga, qué chévere. De verdad te agradezco el saludo porque sé que no es fácil la señal ni nada de esas cosas. Qué bien, qué bien. Un abrazo grande. Hola, mi cerdilla, y feliz día del amor y la amistad. Gracias, gracias para todos. Hoy los saludos están a todo dar. Ustedes son los dueños hoy de Candela Estéreo. Así que si quieren enviarle saludos a ella, a él, a ellos o a ellas, a los papis, a los hijos, a las mamitas, a las mamacitas también. Oh, my God.
6: Hola, Mr. DJ, buenas tardes. Buenas. Mi nombre es María Elena. Yo escucho Candela, Candela, Candela, solo éxitos. Quiero enviar un saludo muy especial de amor y amistad a todos los miembros de la familia Candela.
0: Ay, qué linda.
6: Dale las gracias por toda la alegría, la buena energía y la buena música que nos llevan todos los días a nuestros hogares. Los quiero mucho y los llevo en mi corazón.
0: No, pero por favor, ¿qué es esta belleza?

Envy. Todos reciban un abrazo. Aquí me dejaron así, como la canción, me dejaron flat. Me dejaron reiniciado. Qué muestras de cariño, de amor. No, Dios mío. Y ahorita que viene María y mi simpatía, no. Esto mejor yo se compuso.

0: ¿Les gustó? A mí me encanta, por ejemplo, pero me encanta esto. Escuchen, por favor. Esta es la señal que viene María de mi simpatía con muchas, muchas noticias. Pero María, ¿estás escuchando a la perfección? Sí.
1: Estoy escuchando a la perfección. ¿Me escuchas tú?
0: Yo te escucho, pero es que yo comencé mal y te quiero pedir disculpas.
1: Ay, ¿qué pasó?
0: Públicamente,
1: Iván.
0: Públicamente. Porque,
1: públicamente, iba a decir yo.
0: Cuidado, no. Cuidado con eso que usamos horario familiar.
1: No.
0: Es como raro entendiendo. Públicamente. Te digo mil disculpas porque los oyentes de la familia Candela lo están haciendo y no lo hice. Debemos dar ejemplo como disjockeys, como locutores. Te doy un abrazo virtual de amor y amistad. Te quiero decir que eres la mejor. Feliz día para ti, que Dios te bendiga muchísimo, María de mi simpatía.
1: Ay, hermoso, mi Ancho, igualmente para ti, feliz de día del amor y la amistad, no solo para ti, sino para todos los oyentes bonitos, para todas las personitas, aquí en este momentico para mi Angie, para todos los chicos de la brigada, para toda la gente bonita que nos está escuchando, para los que están acá en Al Costo también, un feliz día del amor y la amistad para mi Lorenita, para todos los que en ese momento se encuentran disfrutando, obviamente, de los éxitos de Candela.
0: Muy bien, después de ese desborde de amor, ahora sí nos vamos con información.
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0: Está enamorada usted. Dios mío, Dios mío.
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0: Dios mío, bendito señor.
2: Oye,
0: está enamorada, María, ¿eh?

Pero es que, damas y caballeros, estamos hablando de una de las agrupaciones que estará en la tarima de nuestra fiesta de fin de año, Fruco y sus Tesos. Pero para bajarle un poquito el ritmo, porque los tengo como muy agotados ya, llega a Calibre 50, Chiquitita. Esto se llama Mi Problema. ¿Te encanta esa canción? Suena aquí en Candela.

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0: ¿Le gustó, María? ¿Sí le gusta eso o no?
1: 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Ahora sí, señores, nosotros disfrutamos de los éxitos. Yo sigo por acá, me voy a ir a comprar más cositas aquí en Al Costo de Venecia.

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0: La canción se llama Tu Veneno, la hace Jesse Uribe, Johnny Rivera. Y por supuesto, en esta canción también participa alguien muy especial. Se llama María de mi simpatía. Dilo nomás.
1: 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Así que nos vemos en Al Costo de Venecia en un ratico también con más éxitos a través de Candela.

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1: Familia Candela, ya tenemos la 1:47 p.m. Y si estás pensando qué almorzar, no te compliques. 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

Eso es Candela Estéreo 101.9. Hoy celebramos el Día del Amor y la Amistad aquí. Por eso ustedes son dueños y señores de Candela Estéreo el día de hoy. Sí. Doña Ana Cabrejo, que se encuentra allá con su hija en Los Ángeles, California. Mejor dicho, Luz no para de abrazarla, darle pico.

parte de su hija Luz. Dice ella, aquí me mandó como dos páginas enteras de elogios, de mucho amor, pero ustedes entenderán que no se puede, por favor.

0: Muy bien. Eso me encanta, esos mensajes. Y ustedes en el 315-301-9580, familia Candela. 315-301-9580. Hello.
1: Hola, Mr. DJ. Buenas tardes. Mi nombre es María Elena. Yo escucho Candela, Candela, María Candela, Elena, solo éxitos. Quiero enviar un saludo muy especial de amor y amistad a todos los miembros de la familia Candela.
0: Ah, sí, yo ya te voy a escuchar. Hola, Mr. DJ. ¿Cómo hago para reclamar un arbolito que me gané? Te van a llamar. Te van a llamar. Tú pilas ahí. Pilas a la llamada ganadora. Hola, Mr. DJ. ¿Por qué eres tan lindo? Ah, bueno, porque así me hizo Dios.
2: Sencillo. Hello, hello, Mr. DJ. Uy, familia pero... Candela, bendiciones para todos ustedes.
0: Resucitaste.
2: Feliz sábado. Por paso a dejarles resucito un mensaje de Día del Amor y Amistad para toda mi familia, amigos. Desde la distancia se les quiere, se les extraña y que Dios siempre se encuentre en sus corazones. Feliz Día del Amor y la Amistad.
0: Qué bonita.
2: Y que todo, todo, todo, todo lo que deseen se les haga realidad. A todos los de la familia Candela y al mundo entero. Oh, bendiciones.
0: Gracias, Marisol. Resucitaste, por Dios. ¿Te dejaron salir hoy? Te tenían, mejor dicho. Que no se me desgaste, Marisol, en las calles te tenían así, ¿no? Por favor, por favor.
3: Diana Gómez reportando sintonía de Cajica. Feliz Día del Amor y la Amistad para ti y todo el equipo de trabajo. Y también para darle un feliz día a mi hermana y a Robert Ramos.
0: A Robert Ramos.
3: Mi hermana Carolina Gómez, ubicada en Villeta. Dios te bendiga. Un abrazo, Candela, Candela. Solo éxitos.
0: Hey, un abracito. Lo voy a repetir. Va a sonar canzón, pero ustedes hoy serán los dueños y señores de Candela Estéreo. Así que prepárense, alisten y disparen su saludo a través del WhatsApp Candela 315-301-9580.
4: Hola, Mr. DJ, buenas tardes. Feliz turno, Dios te bendiga. Excelente día. Feliz día, el amor y la amistad para usted, todo su equipo, para todos los que están por acá en Candela, Candela, Candela. Solo éxitos. Bendecido día por acá, haciendo de todo un poquito. Excelente. Bendiciones, un abrazo y Dios los bendiga. Feliz tarde. Candela, Candela, Candela. Solo éxitos. Eulalia.
0: Alguien que me envíe una notita de voz, por favor, explicándome ustedes por qué son tan lindos, ¿ah? ¿Por qué? O sea, ¿por qué son tan bonitos? Mejores oyentes que tiene la radio en el planeta entero.

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1: 315-301-9580, ese es nuestro WhatsApp, Candela.

0: nunca se ha rendido. Camilo Martínez, aquí vamos, compadrito.
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0: ayer Dios me dijo.
1: Ay, ay, ay. ¿Qué es eso tan sabroso? ¿Qué es eso tan sabroso? Son las 2:17, eso es Candela Estéreo, celebrando con la mejor familia. Cuando ustedes sacan la familia, ¿cómo se siente usted, familia Candela? Cuénteme. ¿Será que tumba? ¿Cómo se siente usted con la familia? Bien, ¿sí o no? Pues yo hoy estoy con mi familia Candela, celebrando el mes del amor y la amistad, el día más bonito. Porque hoy se pueden decir cosas chéveres. Claro. Hoy usted le puede decir a ella o a él: eres especial, eres una nota, eres una bendición. Al hijo, a la mamá. Oye, a propósito de hijos, tengo que llamarlos. Al esposo, a la esposa, a la amiga especial, a la compañera, a los compañeros de trabajo, al jefe. Hoy es el día, familia Candela, así que WhatsApp 315-301-9580, envíen el mensaje que quiera, a quien quiera. Llamar y empezar, por supuesto.
2: Yo escucho Candela, Candela, solo éxitos. Mr. DJ, muy buenas tardes, bendecido turno, lindo fin de semana, fiel oyente desde Fontibón del Combo Madrugador, un feliz día de amor y amistad, gracias por su amistad, Mr. DJ incondicional, por amar tanto a sus oyentes como te amamos. Que pases muy contento y me lo consientan mucho, Mr. DJ. Un abracito, fiel oyente desde Fontibón. Aquí estamos en nuestros quehaceres en el hogar. Candela, Candela, solo es.
1: Muchas gracias, muchísimas gracias. Dios te bendiga, Marisol. Un abracito y un abracito para las familias que se reúnen. Voy a echar almuercito delicioso. Por acá me dicen, Mr. DJ, soy Álvaro Montaña y su mariachi. Ah, vea usted, venga, yo veo la foto, me envió la foto. Uy, pero bien charro. ¿Pero usted es colombiano o...? Porque esa pinta es bien mexicana. Está power.
3: Buenas tardes, Mr. DJ. Hola. Quiero enviar un saludo para la familia Díaz Cárdenas aquí en Bogotá.
1: Muy bien. Un abracito también para ti. Dios te bendiga. Bendiciones, bendiciones totales.
4: Candela, Candela, Candela, solo éxitos. Epa. Con Andrés Jiménez desde Engativá.
1: Eso.
4: Un saludo de amor y amistad para todos los DJs de esta maravillosa emisora, para Pipe, para Junior, para el DJ, esa para la reina de la casa que está informando desde el Alcosto. Los quiero mucho. Saben que me alegran mucho todos los días. Y hay cositas que pronto las sabrán personalmente. Un abrazo. Feliz día de amor y amistad.
1: No, no, no, espere. Si me he portado mal, me dice, por favor. Yo sé que soy muy imperfecto, pero ahí voy mejorando. Ténganme paciencia, planeta entero. Ténganme paciencia, que yo soy chévere. Yo soy un negrito chévere. Oye, pero qué sabroso suena esto. Feliz día del amor y la amistad para todos nuestros oyentes de la familia más grande que tiene Colombia, la familia Candela.
5: Hola, hola, Mr. DJ, un abrazo.
1: Hello.
5: Un saludito con mucho, mucho, mucho cariño. Quiero enviar un saludo a mi esposo, que lo amo,
1: eso,
5: lo adoro.
1: Me encanta.
5: Y un saludo a mis hijos también. Candela, Candela, solo éxitos.
1: ¿Estamos listos? Porque lo que se viene es esto.
6: Uy. En septiembre, la música de diciembre.
1: ¡Qué vaina más sabrosa, sí o no!

A ese merengue sabroso. Los hermanos Rosario, familia Candela 228, bizcocho. Esa canción la hace Paulita Jara, se llama Mi Momento Más Humilde. Buena canción. Préstele atención a esa letra. Y ya voy con ustedes al WhatsApp Candela 315-301-9580.

Increíble, Mariano Cívico. Lo perdimos muy rápido. Casado con una colombiana, exactamente con una caleña. Pero nos dejó su música, ya no está aquí en ese mundo terrenal. Mariano Cívico en los 101.9. Tu precio con la orquesta Costa Brava, ¿no? No es Mariano Cívico, sino la orquesta de Costa Brava cantando Mariano Cívico. Esta canción la hace un trompetista que muchos años más adelante, por falta de un bajista en el grupo, le dijeron, ¿será que usted nos puede ayudar un poquito? Señor trompetista, y dijo, bueno, pues hagámosle.

0: Y hoy como es día de amor y amistad, Mr. DJ, ¿me puede colocar un pedacito, por favor?
1: Un millón de cosas.
0: Esta es tremenda canción. Les estoy hablando de Bobby Valentín. Ay, Mr. DJ se equivocó, él siempre fue bajista. No, él era trompetista antes.
1: Que me ha impresionado.
0: Y por falta de un bajista en el grupo, le dijeron a él, ¿será que usted nos puede ayudar? Y ahí le ayudaron. Y se quedó el rey del bajo. Así quedó.
1: Y hacer la feliz.
0: Ex integrante de la Fania All Star.
2: ¿Cómo?
0: El abrazo para el profe Richie Barros, que está en sintonía de los 101.9. Doña Bella.
1: Doña Bella.
0: Ey.
1: De todas las.
3: Buenas tardes, mi familia Candela Candela, Mr. DJ. Un saludito aquí desde Cajicá.
0: Muy bien.
3: La marca escuchando Candela Candela Candela. Saludos, un saludito, de amor y amistad para toda la mesa de Candela, Candela, Candela Estéreo. Para usted, Mr. DJ, que lo bendiga. Muchas bendiciones, don Julio Mirasco. Que bendiciones. Un feliz amor y amistad para todas las mujeres lindas y hermosas de este mundo.
0: Un abrazo. El profe Richie también es conocedor de la música afrolatina. Le encanta, de hecho. ¿Sí o no, profe? Óigame ese coro, óigame ese coro, esas voces de ese coro.
4: Hola, buenas tardes, Mr. DJ, ¿cómo estás? Mi nombre es Gloria Franco, te deseo un feliz día de amor y de amistad. Yo escucho Candela, Candela, solo éxitos.
0: Ah, qué linda. Escuchen ese coro, eso.
2: ¡Vamos!
1: Doña Bella, bonita Bella.
0: Luisito Carrión y el Pichi Pérez. Aquí lo tuvimos en nuestros estudios de Candela Estéreo. Esto que viene a continuación, toca bajarle todo el volumen a esto porque esa entrada me encanta como suena.

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Eder Muñoz, en Candela. Dilo, dilo. ¿Qué canción, no? ¿Qué bofetón en esa canción?

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¿Qué tal la manera de comenzar? ¿Bien o no? Sí, yo sé que bien, chévere, sabroso escuchar a los Latin Brothers con Piper Pimienta, el desaparecido Piper Pimienta, que era un showman total cuando estaba en vivo. Aquí está otro showman, Gilberto Santa Rosa, Conciencia en Candela.

0: Sí, a veces no se ponen de acuerdo la conciencia y la razón. Ahí sí, gravísimo, gravísimo eso. ¿Qué conciencia? Estos son los 101.9 de Candela Estéreo, 3 de la tarde, 6 minutos. Nosotros estamos celebrando el mes del amor y la amistad con nuestro Saturday Latin Group. Ya saben, aquí tenemos Afro-Latina-Latina-Dad. No sé qué dije, pero sonó raro, ¿cierto? Lo latino, lo latino. La música afrocaribeña siempre presente en nuestro Saturday Latin Group con Mr. DJ. Saludos y más saludos de nuestros oyentes de la familia Candela. Hello.
1: Mr. DJ, muy buenas tardes con Jefferson Amor y González.
0: Hola, viejo Jefferson.
1: Mr. DJ, feliz día del amor y la amistad.
0: Gracias, my friend. Muchas
1: gracias. Oiga, somos tan lindos porque usted es un buen DJ poniendo buena música. Ay. Oiga, un saludito para Ramón Cuello.
0: Oiga, oiga, hermano, se fajó con ese saludito. Qué espectacular usted, hermano. Me hace un favor y me le dan un abrazo, por favor. Si son tan formales, si son tan amables.
2: Hola, Mr. DJ, a la familia Candela Candela. Hola. Solo éxito, solo día del amor y la amistad. Que gracias. Mi Dios me lo bendiga. Igualmente. En especial a mi esposo, Brian Puerto Zambrano.
0: Y oiga,
2: que
0: Brian.
2: Sabe que lo amo, mis hijas, uy, que son mi adoración, Nakari y Joanca, mi hijo Francesco. Feliz día del amor y la amistad, mi madre en Cúcuta, Clara Rosa González, viuda de Torres, mis hermanos, sobrinos, primos, todos allá en la ciudad de Cúcuta, Dios me los bendiga, mis amistades en Cúcuta, y nada, yo escucho Candela, Candela, Candela, solo éxito, Yajaira Torres, full sintonía de Aguas Claras, y feliz día del amor y la amistad.
0: Yajaira, estás desbordada en amor, de eso se trata, eso me encanta. Saluditos para don César, ¿cómo está? ¿Qué hace, don César? ¿Cómo va todo?
3: Mr. DJ, ¿cómo estás?
0: Hola.
3: Soy Patricia González.
0: Hola, Pati.
3: Y llamo desde el barrio Bocheca Sur. Un saludito para ti y para todos los de la mesa directiva de Candela.
0: Oh, gracias. Qué linda.
3: Feliz día del amor y la amistad.
0: Mire usted, qué bonito, ¿no? Salvatore dice acá, questa mattina se troviere frente a la puerta de una iglesia. Saludos, Mr. DJ, ustedes y los oyentes. Feliz día del amor y la amistad. Desde Los Cabos, México, de Vivi y Chava, hijo de la... No, eso no se dice, eso allá es una palabra fuerte. Pero Salvatore, muchas gracias, Salvatore, hijo de mano. La neta, estamos la neta con la música. Nos vamos con algo aquí de Pipe Peláez, hijo. Aquí está Caminaré, familia Candela, son las 3:09 minutos. Feliz día del amor y la amistad. ¿Cuántos enamorados hoy que levanten la mano? ¿Todos? ¿Ah, sí? Ah, bueno.

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repítela. No, no, no, que no la repita. Más bien vamos a escuchar a Roberto Antonio. Y ya vamos al WhatsApp Candela 315-301-9580 para que hoy se desborden en cariños, en palabras bonitas. Claro, así como lo dice Roberto Antonio.

0: La Puerto Rican Power en los 101.9. No sé si ustedes han notado algo. Y es que la programación está muy romántica, muy, muy de amores. Pues es que estamos celebrando el amor y la amistad. Y para eso, ¿qué pasó, Mr. DJ, con los premios? ¿Los regalitos? ¿No tiene regalitos para nosotros? Claro que sí. Tengo muchos regalos. Así que pendientes, Carnet Candela, por favor, damas y caballeros, porque voy a entregar premios muy especiales. Pilas ahí.
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0: En Candela Estéreo ya tenemos las 3:48 minutos, un buen ambiente, algo rico en la mesa y tiempo para disfrutar. 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

0: Como estamos en el mes del amor y la amistad, hay que colocar música para los enamorados. Ay, mis ardillas, eso es música tropical. ¿Qué le pasa? Esa canción se llama Enamorado. Los hispanos en los 101.9. Mientras que va sonando de fondo, les quiero decir lo siguiente. A ver, 315-301-9580, 315-301-9580, 315, sí, acá me están diciendo cómo es, 315-301-9580, ese es nuestro WhatsApp, Candela.
1: Hola, Mr. DJ, ¿cómo estás?
0: Hola.
1: Mi nombre es Tatiana Henao.
0: Hola, Tati.
1: Reporto sintonía del Restrepo trabajando.
0: Ay, qué chévere.
1: Te quiero desear un feliz día del amor y la amistad a ti, a mis hermanos, a mis hijos, y en especial quiero mandarle un saludito desde Bogotá, Medellín, a mi sobrinita Samantha, que está cumpliendo 7 añitos. Dios la bendiga y le conceda muchos años más. Gracias, Mr. DJ.
0: Ay, qué bonita, gracias.
2: ¿Será que me estoy enamorando?
0: ¿Será?
2: ¿Será que aún sigo soñando?
0: ¿Será que me estoy enamorando? Dice la canción, ¿no? Pilas, no se confunda.
3: Oiga, oiga, Mr. DJ, saludito.
0: Hola.
3: No, hoy, como no hay amor, toca salir con la amistad hoy a beber.
0: No, espere.
3: La amor y la amistad.
0: No. Vamos a corregir esa situación. ¿Cómo así que?
2: Te quiero mirar.
0: Pilas con eso, que Dios lo está viendo, pilas. Pilas con las amistades.
4: Hola, Mr. G, buenas tardes.
0: Hola.
4: Muy buena esa programación, excelente.
0: Está chévere, ¿no? Está súper chévere.
4: De Ciudad Bolívar, Alejandro.
0: Ciudad Bolívar, un abrazo grande. Eso es Candela pura.
5: Buenas tardes, familia Candela. Hola, Mr. G, aquí escuchando esas deliciosas canciones. Bendiciones. Aquí, esperando con Candela alegrarnos la tarde.
0: Muy bien. Eso me gusta. Hello, familia.
6: Muy buenas tardes, mi familia Candela. Candela Cervecito, soy de la familia Candela. Estoy esperando mi regalo de amor y amistad.
0: ¿Sí? Listo.
6: Un saludito para ti. De día de amor y amistad. Mi nombre es Alicia Castañeda. Y escucho Candela, solo éxito.

0: Buenas tardes, buenas tardes. ¿Cómo van ustedes allá al otro lado?
1: Hola, Mr. DJ. Un saludo de amor y amistad para toda mi familia, amigos y para todos los oyentes de la familia Candela, y especialmente para ti, Mr. DJ, porque eres una gran persona y nos animas siempre, nos acompañas, y que Dios te bendiga siempre por tu bonita labor.
0: Ay, qué linda. Gracias, Marce. Dios te bendiga. Dios te bendiga muchísimo.
2: Muy buenas tardes, familia Candela.
0: Hola.
2: Buenas tardes, Mr. DJ. Dios te bendiga. Un bendecido turno.
0: Gracias.
2: Deseándote un feliz día del amor y la amistad.
0: Muchas gracias.
2: Que la pases con la personita que más quieres. Y yo
0: ¿ustedes?
2: Aquí con mi mono trabajando. Trabajando, y en la tarde nos vamos a echar una bailadita.
0: Ay, ¿cómo así?
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3: Somos los moños.
0: Los moños. Hola, los moños. Bueno, un abrazo para los moños y para todos los oyentes de la familia Candela. ¿Quieren regalos? Listo, vamos a hacer lo siguiente. Familia Candela, se las voy a poner fácil. Y tengo muchos regalos. A ver qué hora son. Ya tenemos las 4:03. 4:03. Voy a hacerles unas preguntas sencillas. Vamos a comenzar con la primera. Y el primer oyente de la familia Candela que me dé la respuesta, le voy a entregar regalo y ya le voy a decir de qué se tratan los regalos. Me van a decir quién es él. Sencillo, quién es él. O cómo se llama la canción.
4: ¿Quién será el que quiera acompañarme?
0: En una notita de voz, en una nota de voz.

0: Bueno, vamos a ver si los oyentes de la familia Candela le pegaron. Además que él dice el nombre ahí, ¿no? Pero es que es así, o sea, tengo muchos regalos de amor y amistad para ustedes, oyentes de la familia Candela. Si no ganan esta, tranquilos, tengo ahí más. Tengo bolsadas, de bolsadas y bolsadas.
1: Doña Bella.
0: Vamos a ver, 315. 315, 301-9580, ¿oís?
2: Hello. Buenas tardes, familia Candela. Mi nombre es Lidia Gómez. Yo escucho Candela, Candela, Candela, Candela. Solo éxitos. Bien. La canción que más me gusta de Carlos Vives es Alicia Dorada.
0: Pero eso no era.
2: Yo escucho Candela, Candela, solo éxitos. Buenas tardes, Mr. DJ. Feliz día del amor y la amistad.
0: Ahora sí.
2: Yo escucho Candela, Candela, solo éxitos. Él es Jason Jiménez. El irreconocido Jason Jiménez.
0: Eso.
2: Escucho Candela, Candela, solo éxitos.
0: Es incorrecto. No, no es. Doña Bella, no es. Ay, ay, ay, vamos a darle la oportunidad hasta que gane el oyente. No me voy de aquí sin entregar esos premios, familia. Tengo una misión y entregar todos los premios. Pero tome, mi cerrilla, y usted que lo consiente mucho la audiencia, pues tome, a ver. Bueno, pues, vamos a concentrar.
3: Mr. DJ, buenas tardes, Candela, hola. Candela. Se está escuchando a Jason Jiménez. La canción que está sonando en este momento, Candela, Candela, solo éxitos.
0: No puedo creerlo. No puedo creerlo. Pilas. No, no, no, hasta que acá me están preguntando, ya listo, no. Hasta que gane un oyente, le doy el regalo.
4: Sí, buenas tardes, es Josie Parra. Le escucho Candela, Candela, solo éxitos.
0: ¿Quién? Vamos a ver si por aquí, no, hasta que ganen.
5: Hello, hello, Mr. DJ. El hello. Cantante es Alan Ramírez y se llama Sírvalo Pues.
0: Eso es correcto. Candela, Candela, solo éxito. Muy bien, Susana. Esa es. Doña Bella, sí, señora, acaba de ganarse. ¿Les quieren contar? ¿Quieren saber qué se ganó? Sí, porque usted está curioso. Yo sé que usted está esperando que yo diga un espectacular viaje, ida y regreso a... No, se va a ganar algo mejor. Se va a ganar unas entradas para el Vibra Fest para mañana domingo. Y la sorpresa viene incluida. Así que me regalarán los daticos ahí. Les voy a preguntar nombre, apellido, cédula, celular. Si tienes novio, si eres casada, si me aceptas a mí. ¿Cuál es el número de cuenta, la clave? No, mentira, eso no es verdad, no. De pronto me escucha alguien y dice, ¿con quién Candela están pidiendo eso? Ah, lo voy a emproblemar a don Mr. Lee. No, no, no. Nombre, apellido, cédula, celular y correo. Ya, no más. Eso es lo que voy a preguntar. Si tú te vas, ¿qué pasaría? ¿Qué pasaría? ¿Qué pasaría si tú te vas? Uy, me daría muy duro.

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1: Qué buenas tardes, habla con Carmen Hernández desde el Tintal.
2: Que hola, Carmencita.
1: Candela, candela, solo éxitos. Feliz día del amor y la amistad.
2: Gracias, igualmente.
1: Mr. DJ, buena dime. Música que está colocando.
2: Está sabrosa.
1: Un abrazo. Candela, candela, solo
2: vasito con agua, ojalá tibia, ¿no? Para la garganta. Te lo dice alguien que trabaja y se gana el pan con el sudor de su lengua. Bueno, la garganta. Agüita, agüita. Si puedes para esa situación, también una... Me van a perdonar el término, ¿no? Que algo tan coloquial como eso. Gelatina de pata. Así se llama, ¿cierto? Esa que tiene polvito encima, ¿se llama así? ¿Gelatina de pata? ¿Sí o no?
3: ¡Ay, amasita!
2: ¡Ay, amasita! Sí, se llama así. Y una mentica con leche calientica y verás que eso... Santo remedio para la garganta. O si no, escucha esto. Hola, ¿cómo es Ana? Aquí está Jason Jiménez en Candela.

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1: Son las 4 de la tarde, 16 minutos, familia Candela. Un abrazo para todos nuestros oyentes. Usted que está ahí, que dice, no, ya no soy de esos de enviar saludos y eso, ¿qué es esa vaina? No, eso cursi. A usted también, señor, a usted también, dama, que nos escucha, que tal vez por alguna razón no nos puede enviar su nota de voz, pero que le encanta escuchar Candela, le envío un abrazo muy especial, lleno de mucha candela, pero también de mucho cariño a usted, oyente, que está allá al otro lado. A los del comercio, ¿qué tal? ¿Cómo están? ¿Cómo está el comercio? Y me dicen que bien, ¿eh? Que bien. ¿Y el tráfico? Mucho trancón. ¿Está estresado por el trancón? Tranquilo, no se preocupe, escuche Candela.
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1: Muy bien, 315-301-9580. Se siente, ¿no?
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1: Se siente el ambiente de amor y amistad. Aquí lo estamos celebrando. Dicen algunos, los expertos solamente, que esta es una de las primeras fiestas decembrinas. No, yo no. ¿Será? No. No. Esto es amor y amistad. Tampoco así. Tampoco así. No, y es que esa canción, ambiente propicio para seguir escuchando a los oyentes de la familia Candela.
3: El DJ, yo escucho Candela, Candela, Candela. Hola. Solo éxitos. Y quiero enviar un saludo muy especial para toda mi familia Candela.
1: Ay, gracias.
3: Feliz Día del Amor y la Amistad. Gracias por ser unas personas que iluminan con su risa, que abraza con el alma y que hace que todo sea más bonito. Que hoy siempre se sientan tan queridas como hacen sentir a los demás. Con mucho cariño, de Santiago Alfonso. Yo escucho Candela, Candela, Candela, solo éxitos.
1: Se me metió un Santiago Alfonso en un ojo. Un momento, por favor, que el nudo de la garganta no es por la corbata.
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1: Qué lindo Santiago Alfonso, de verdad, muchísimas gracias. Qué lindo sentimiento, qué lindo corazón.
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1: Bueno, los que contestaron bien, aquí les estoy diciendo que me dejen los datos. Ya voy a contar cuántos lo han hecho bien. Es que estaba fácil, ¿sí o no? La puse fácil. Así es con Mr. DJ la cosa.

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Hijos, ustedes son los mejores. La verdad, Dios me trajo a mi vida lo mejor. Mamá, eres la más preciosa de todas. Papá, eres el mejor, te amo mucho. Hoy hay que hacerlo, familia Candela, hay que hacerlo. Antes de que se vayan, porque tal vez usted pueda decir, algo se me va.

Yaneda Acevedo, un abrazo para ti muy grande. Llegan los Latin Brothers. Una versión que hicieron porque la persona que canta esa canción se llama... Bueno, es un humorista peruano, de los grandes humoristas de Perú, que se dedicó al canto también y lo hacía, lo hace muy bien. Melcochita.

0: Yo creo que es necesario que los jóvenes que a esta hora nos están escuchando, los sardinos, como decimos nosotros, sepan de qué se trata esta música es la música real colombiana, de nuestras entrañas, muchachos. Eso es lo que, mejor dicho, nos pone los pelitos de punta. Dirán ustedes, eso, cantándole, ¿qué es eso? Esto, o sea, abrazos para Leo, o sea. Bueno, un poeta pereirano fue el que escribió esta canción. Se llamaba Luis Carlos González Mejía. Y José Macías fue el que hizo la música. José Mazo Martínez, así era el nombre. Bueno, pues la canción sí, efectivamente, le canta a una ruana. Gracias, pero una canción para una ruana. Vean cómo era la música de antes. Hasta la ruana. ¿Qué es la ruana? Algunos estarán diciendo, ¿qué es eso? ¿Qué es eso? En TikTok, ¿qué sale? Bueno, la ruana, un elemento para cubrirnos del frío en las épocas de antaño de la bellísima Bogotá de los años 40, 50, 60, 70.
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0: Y pues Luis Carlos González hace estos versos de la ruana. Con esas tradiciones andinas, pero entonces el maestro José Macías le hace ese ritmo de bambuco tradicional que es inolvidable definitivamente. Y está describiendo pues esa prenda, ¿no? Como compañera fiel del campesino, fundadora de los pueblos con el tiple y con el hacha, el auténtico tesoro de la patria. Eso me sonó bien, ¿sí o no? Muy bien, nos ponemos más románticos, pero más románticos con sabor. Ay, ustedes nomás me dicen y ¿a quién candela se les tiene, familia? Aquí está el grupo Niche, la magia de tus besos, en los 101.9 de Candela.

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Calibre 50, los 101.9, mi problema, familia Candela. Llega el grupo Nietzsche a colocarle más sabor a esta tarde de Saturday Latin Groove. 519, los 101.9.

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Ladies and gentlemen, señoras y señores, damas y caballeros, boys and girls, niños y niñas. Esa será la hora donde vamos a entregar entrada doble. Escucha eso. Escucha eso, viejo Richie.

0: Carlos Vives estará recibiendo a todos los oyentes de la familia Candela para que lleguen, entren, que caben 100 en el próximo concierto que estará dando. ¿Quiere ir? Si quiere ir, me dice.
1: No te vayas, que suena ya la trompeta.
0: Me dice, claro. Yo le tengo entrada doble para que no vaya solo, va acompañado de amor y amistad. Ahí está. Que sí. Ay, ay, ay. Saludo muy especial para María Cuervo.

Edmari Ruiz, una mujer feliz. Abracito para ti, para Julieta Roldán, para Nubia, para Gabriel, para Oscar Salazar. Y para usted que está escuchando Candela, un abrazo grande. Me cuentan, quiero ir al concierto de Carlos Vives, Mr. DJ. Yo le tengo las entradas y no voy a ir solo. No, voy a ir acompañadito. Bueno, señoras y señores, nos vamos para Puerto Tolo, Puerto Rico. Y aquí está David Babol con esto que se llama Caradura en los 101.9. Oiga, no seamos tan caraduras. A veces, ¿cierto? O dígame usted, míreme. Usted, señor, que está volteando para el otro lado, míreme. ¿Ya le envió un mensajito de amor y amistad a esa persona que usted todos los días lo atiende, lo trata bien?

0: a tener nuestra party, nuestra fiesta candela en los 101.9.
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0: Leo, Mr. DJ, un saludo fraternal de amor y amistad extensivo a toda la familia Candela, en la tierra y en el cielo, te lo pido por favor. Candela, Candela, Candela, solo éxitos.
1: Thank you, my friend.
2: Yo escucho Candela, Candela, Candela, solo éxito en Candela, la música está bien buena, Candela, solo éxito. Les habla Guillermo, buenas tardes. Quiero ganarme esas boletas y disfrutar excelente música de Carlos Vives, gracias a Candela. Candela, la emisora oficial 2026-2027. Rosa, qué linda eres. Se encojó, se encojó, se encojó mi caballito.
1: Muy bien, Guillermo, ganador de esas entradas para el concierto de Carlos Vives. Guillermo, si me has escuchado, dime en una nota de voz, Mr. DJ, te acabo de escuchar y me acabo de ganar esas boletas.

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0: Jorgito Celedón en los 101.9. No nos contestó el oyente. Nada que hacer, vamos a seguir intentando a ver si de repente, si se escucha usted, oyente de la familia Candela, en el WhatsApp, que nos envió mensajito, pues puede ser el ganador de las entradas, entrada doble para el concierto de Carlos Vives.
1: Mister DJ, muy buenas noches, como siempre acá Rosso, escuchando Candela Estéreo.
0: Hola.
1: De la localidad de Fontío, en guardia de seguridad, en servicio hasta las 5 de la mañana. Excelente música.
0: Un abrazo grande. Bendiciones, ¿quién me va a decir? Quiero ir al concierto de Carlos Vives. Vamos a ver. Vamos.
2: Candela, candela, candela, solo éxitos. Fiel oyente, Jairo Jiménez. Mister Miller, Dios lo bendiga, muy buenas noches. Quisiera, por favor, participar por las entradas al concierto de Carlos Vives.
0: Perfecto.
2: Mi música preferible de él es La Gota Fría y Tierra del Olvido.
0: Listo, Jairito. Me puede enviar ya mismo una nota de voz diciendo, mis queridos, me acabo de escuchar y me gané las entradas al concierto de Carlos Vives. Vamos a ver, vamos a ver.

Eso sí que le gusta a Cami Roa, que va en su flamante Bugatti Aventador por las calles de cualquier lugar de Colombia, entrando a la ciudad, a la capital. 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